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Nosotros seguimos acompañándole como siempre en las 20 días con 19 minutos. Estamos en este lindo bloque ranchero, como siempre, como todas las noches. Le acompañamos con mariachi, cumbia ranchera, tonadas, todo en este bloque. Hasta las 21:30, una horita y media tenemos, de lunes a sábado estamos. Si quieres programar, te puedes poner en contacto con la radio acá en la ciudad de Traiguén. Le mando mucho cariño para todos nuestros fieles auditores que se van integrando a la sintonía de la radio magistral 101.3. Estamos siempre junto a nuestros amigos del Gato Negro. 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

Bueno, 21:43, recuerda que puedes llamarnos, programar acá los estudios. Estamos hasta las 21:30 en este bloque. Luego ya nos enlazamos con Galvarino, con Cholchol y pasamos a el bloque de Románticos. Ahí le acompañamos hasta las 12 de la noche. Siempre en vivo a través de la 101.3 Radio Magistral FM. 45242-5753 o bien ahí al más 569-5951-0592. Siempre te puedes poner en contacto con nosotros.

gracias. Bien bonito, con

Bueno, 20 ya con 58 minutos, no te olvides que este sábado en el Gato Negro tenemos evento, chiquillo, Noche Ranchera, no te lo pierdas, ¿eh? 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Hasta las 21:30 estamos acompañándole en este lindo bloque musical. Saludos para todos los sectores rurales, comunidades y reducciones que nos acompañan siempre en este horario. Nos vamos a una pausa cortita, volvemos.

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Bueno, 21 ya con 15 minutos, las 9 ya de la noche ya con 15 minutos. Me pidieron un temito por acá de Eliseo Guevara, también un temito de los Tigres del Norte, el Mojado Acaudalado se llama, de los Tigres del Norte, chiquillo. Bueno, nos quedan unos pocos minutos, luego ya nos vamos a ir a la pausa y ya nos enlazamos con Galvarino y con la comuna de Cholchol.

0: 4:21 ya con 29 minutos, ya nos vamos a ir a la pausa y nos enlazamos con Galvarino y Chocholo para que te quedes con nosotros. Pasamos al siguiente bloque musical y le acompañamos en vivo desde la linda comuna de Traiguera. Vamos a una pausa, volvemos.
1: Es la hora 21:29.
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Bueno, 21 ya con 47 minutos, las 9 ya de la noche, ya con 47 minutos ya estamos listos para comenzar nuestro lindo bloque romántico en esta jornada de día, miércoles 12 de agosto, ya conectados con la comuna de Galvarino, 93.9 en la comuna de Cholchol, estamos conectados también ahí en la 91.1. Bueno, y a quienes nos siguen siempre a través de la señal online, ahí en www.magistralfm.cl, acá en Traiguén, 101.3 en Radio Magistral FM. Saludamos a quienes se van integrando a la sintonía de la radio. Recordate que estamos hasta las 12 de la noche en vivo. Puedes programar 45 242 57 53, o bien ahí al más 569 59 51 05 92, el fono de la radio acá en la ciudad de Traiguén. 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

Dando ya la bienvenida para usted que se va integrando por primera vez, recordarle que estamos de 11 a 12 con recuerdos. Tenemos con un tema interesante como todas las noches ahí para que te quedes con nosotros.

0: Bueno, las 21 ya con 57 minutitos y seguimos acompañándoles. Recuerda que puedes programar, puedes llamarnos, puedes escribirnos acá a los estudios de la radio en la ciudad de Trailla. 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Bueno, nos vamos a una pequeñísima pausa comercial cortita, regresamos de inmediato, quédese con nosotros.
1: Es la hora 21:58 minutos.
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micrófonos, 10 de la noche ya con 4 minutos. Siempre estamos en vivo acompañándole para quienes se van integrando a nuestra señal 101.3. Le damos la bienvenida, como siempre, estamos en vivo. 452-4257-53 o bien más 569-5951-0592. Escríbanos, llámenos a los estudios en la ciudad de Traí. Bueno, saludamos a quienes nos siguen siempre ahí a través de nuestra señal online. Ahí me pidieron por acá el tema de Malú y Luis Fonsi, Ahora tú.

Bien, estaba H con ese tema, No Pasa Nada. Bueno, 10 de la noche ya con 11 minutos. Como siempre, le acompañamos en vivo acá en la ciudad de Traiguén. Le mando mucho cariño para nuestros fieles auditores, a quienes se van integrando a la sintonía de la Radio Magistral. Saludos, Galvarino. Le mandamos muchos cariños por allá a todos los románticos, románticas que están a través de la 93.9. A quienes están en la 91.1 en la comuna de Cholchipien, les saludamos, mis queridos auditores, siempre, siempre. Y, por supuesto, a quienes están acá en la ciudad de Traiguén, trabajando, laborando, siempre le acompañamos. 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Bueno, contarles que siempre, todas las noches, tenemos un tema interesante y luego ya vamos a estar con este tema. Bueno, hoy día vamos a estar con un tema muy interesante propuesto por nuestros auditores: cómo salir de las relaciones que nos hacen mal o relaciones tóxicas, llamadas, ¿no es cierto?, ahí habitualmente. Bueno, este tema vamos a estar en un ratito más para que te quedes junto a nosotros. Todas las noches tenemos temas interesantes con respecto al amor, con respecto al desamor. Este es Álvaro Torres, Te Va a Doler.

0: Son las 10 de la noche ya con 24 minutos y estábamos escuchando Hombres G, que soy para ti, se llama ese tema. Bueno, comentarles que estamos acompañándoles siempre ahí hasta las 12 de la noche. Bueno, de 11 a 12 estamos con recuerdos. Ahí puedes programar, puedes solicitar algún tema, puedes dedicar algún tema si quieres, ¿no es cierto? Ahí estamos siempre en vivo acompañándole a nuestros fieles y queridos auditores. 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Buenos días, ya con 25 minutos, siempre estamos en vivo, los vamos con un temita solicitado por acá a nuestro WhatsApp, el tema de Melendi, Cheque al Portamor. También me pidieron un tema de Pablo Alborán, Saturno.
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Son las 10, ya con 34 minutos. Oye, siempre estamos en vivo. Por acá me pidieron un temita de Andrés de León, Mi Loco Amor de Verano se llama. Dice, saludos, te escucho todas las noches. Muchas gracias, dice, por la linda programación. Estoy trabajando, dice por acá, y en sintonía de la radio. Siempre, todas las noches, te sintonizo. Bueno, qué bueno, ahí saludo para todos quienes se van integrando a la sintonía de la radio. Muchísimas gracias por preferirnos, mis queridos auditores. 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Bueno, siempre tenemos un tema interesante, mis queridos auditores. Bueno, todas las noches tenemos temas interesantes, y en esta oportunidad ya le había comentado con respecto a este tema, que es un tema bastante interesante, y muchas parejas, muchas personas, hombres, mujeres, están en esta terrible situación, y a veces no se dan cuenta, a veces se mantienen ahí con respecto a querer salir de estas relaciones tóxicas. Relaciones complicadas le llaman algunos, nada más, pero a veces tanto mujeres como hombres se quieren liberar de esto, ¿no? Sientes que ya está atrapado, y salir de una relación de este tipo puede ser un proceso difícil, doloroso, pero es un paso crucial para recuperar nuestra salud mental y emocional. El poder de soltar, no brindar esta oportunidad de liberarnos de una relación que nos causa daño y nos impide crecer como persona, prosperar como persona, estamos como atrapados. Y bueno, hoy día vamos a aprender a reconocer estos signos, comprenderemos las razones por las que puede ser difícil soltar, y proporcionaremos también a veces un poco de consejos prácticos para iniciar el proceso de liberación. Así que preste mucha atención y obviamente quédese con nosotros, porque siempre estamos con temas relacionados con el amor y el desamor. A veces soltar en una relación de este tipo tóxica es una decisión poderosa que nos permite recuperar nuestra autoestima, nuestra paz mental, nuestra felicidad. Cuando lo hacemos, estamos diciendo no a la toxicidad y abriendo espacio para las relaciones un poco más saludables, nutritivas. Esto nos brinda la oportunidad de reconstruir nuestra autoestima, establecer límites, estos límites claros, desarrollar un amor propio que sea más sólido. Además, implica aceptar que merecemos ser tratados con respeto, con dignidad, y que no debemos comprometer nuestra felicidad por una relación que nos está lastimando. Es un acto a veces de valentía, de autenticidad, al liberarnos de la relación que nos está afectando. Estamos eligiendo cuidar de nosotros mismos y priorizar también nuestro bienestar emocional. A veces estamos ya hace bastante tiempo, mucho tiempo, dentro de estas relaciones, y fíjate, no podemos reconocerlas. Identificar este tipo de relaciones es el primer paso que debemos de considerar para poder soltar. Y en este sentido se señala que algunos signos comunes de las relaciones, ¿no es cierto?, ahí son los celos excesivos, la falta de respeto mutuo, la falta de apoyo emocional, la manipulación emocional, los abusos verbales y físicos, las constantes sensaciones de malestar o infelicidad que sentimos. Por tanto, si te encuentras en una relación que presenta varios de estos comportamientos de manera recurrente, es posible que estés tú en una relación de toxicidad. Al respecto, cabe señalar que las personas se aferran a estas relaciones por diversos razones. A veces miedo a la soledad, esperanza de que las cosas puedan mejorar o cambiar,
dependencia emocional hacia la otra persona o miedo de enfrentar los cambios que implica terminar esta relación. Además, es posible que la persona haya experimentado un ciclo de amor y abuso en el que hay momentos de cariño y apoyo intercalados con episodios de maltrato, negligencia. Esto crea confusión y dificultad a la hora de tomar una decisión. Pero a veces necesitamos gente buena, gente que nos apoye para liberarnos de estas perjudiciales relaciones que afectan nuestra salud, bienestar, crecimiento personal y expresión. Pero para liberarnos de esas situaciones posibles, es un acto de amor propio. A veces los mejores consejos para ayudarnos a salir de estas relaciones los tenemos nosotros mismos. Uno de los primeros pasos para soltar una de estas relaciones que te perjudica es reconocer tu valía como persona. ¿Cuánto es lo que vales tú? Entender que mereces una relación saludable y amorosa. Por ende, en este tipo de situaciones tenemos que reflexionar sobre las cualidades y fortalezas que nosotros tenemos. Recuerda que mereces ser tratado con respeto, dignidad y amor, reconocer tu valía como persona, empoderarte y darte la fuerza necesaria para dar ese paso tan crucial de liberación. Esta acción es esencial en cualquier relación, pero en particular en una relación de este tipo tóxica. Por lo tanto, siempre es necesario difundir a veces cómo podemos llegar a estos límites y a veces ni siquiera tener la claridad de cómo hacernos respetar. Lo ideal es que corresponda a acciones que te protejan y que te permitan mantener tu integridad y que no te sientas o no sientas el temor de expresar tus necesidades, expectativas dentro de la relación. No olvides que establecer límites no es egoísta, sino un acto de cuidado personal. Mucho apoyo de amistades, de amigos, sobre todo cuando buscas el camino hacia la liberación. Llamémosle camino hacia la liberación de este tipo de relaciones. Puede ser a veces desafiante y peligrosa también a la vez. Buscar el apoyo de familiares, amigos o profesionales también te puedan apoyar. Compartir tus sentimientos y experiencias. Suéltate, libérate, ten confianza en que te brinden ese apoyo emocional porque lo necesitas. El apoyo de otros puede darte la fuerza para poder encontrar esa liberación y construir una vida más saludable y feliz. Te la mereces. Es importante también buscar el apoyo profesional si lo necesitas. Un profesional con experiencia en este tipo de relaciones que puede brindarte el espacio seguro para explorar emociones, trabajar en tu autoestima y apoyarte en el camino hacia la liberación. Puede que sea difícil, puede que sea muy difícil, pero tienes que dar ese paso trascendental. Salir de estas relaciones es un acto de amor propio y valentía que nos permite liberarnos del dolor, del sufrimiento y nos abre la puerta a una vida llena de amor, respeto y bienestar. Recuerda que mereces ser feliz, tener una relación saludable. No tengas miedo de salir de aquello, eso que te lastima, y busca el apoyo necesario para ayudarte en todo el camino. Al soltar, te abres a la posibilidad de crear una vida llena de amor, paz y satisfacción personal. Saludos para nuestros amigos.

Son las 10 de la noche ya con 53 minutos y estábamos escuchando ese tema de La Oreja de Van Gogh y Alex Ubap. Como siempre, puedes programar, recordarle que de las 11 hasta las 12 de la noche y tenemos recuerdos para que puedas programar 45 242 57 53, o bien ahí al más 569 59 51 05 92. Ya ahí te puedes poner en contacto con nosotros acá en los estudios de la radio en la ciudad de Traiguén. Siempre estamos en vivo. Y recordarle que estamos en la comuna de Cholchol 91.1, estamos en la comuna de Galvarino 93.9 y en Traiguén a través de la 101.3. 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Vamos a ir con un temita de Andrés de León, solicitado por acá. Luego nos vamos a una pequeña pausa y volvemos ya con recuerdos. 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

seguimos acompañándole las 11 de la noche con 9 minutos y siempre estamos en vivo acompañándole toda la noche en este lindo bloque de románticos. Estamos los recuerdos ahí hasta las 12 de la noche, de lunes a jueves, para que nos acompañes siempre. Ahí estamos escuchando a Manolo Galván, ¿Por qué te marchas, abuelo? Un buen tema. Bueno, llámenos, escríbanos, póngase en contacto con la radio. Siempre estamos acompañándole en vivo para nuestros amigos en Galvarino, en la 93.9. Le mandamos mucho cariño para todos quienes están en la comuna de Cholchol, 91.1. Bueno, y acá entra bien a todos los románticos, a quienes les encanta la música del recuerdo, a través de la 101.3 en Radio Magistral FM. 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

bueno, y estaban a Gabriel con el tema Tú y Yo. Bueno, 11 ya con 23 minutos. Recordarte que estamos siempre hasta las 12 de la noche, chiquillos. Saludos para quienes están trabajando, laborando en turnos. Como siempre, le enviamos saludos. Bueno, y muchas gracias por preferirnos acá en la ciudad de Traiguén. 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Bueno, llámenos, escríbanos, póngase en contacto con la radio. Recuerda que siempre estamos hasta las 12 de la noche acompañándole.

Bueno, 11 de la noche, ya con 36 minutos. Bueno, y estábamos escuchando Diango. Esta noche quiero Brandy. Un buen tema, como siempre, lo recuerdo, ahí le acompañamos en vivo. Para quienes se van integrando a la sintonía de la Radio Magistral, le mandamos mucho, mucho cariño para todos nuestros fieles auditores que nos siguen ahí a través de las diferentes señales de Radio Magistral. 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Bueno, seguimos acompañándole como siempre, las 11 ya con 37 minutos. Y le mandamos mucho cariño para nuestros fieles auditores quienes se van integrando a la sintonía. Bueno, siempre tenemos sorpresas y para nuestros fieles auditores, bueno, vamos a estar viendo, revisando algunos temas, ¿no es cierto? Ahí para nuestros fieles auditores con respecto a algunos temas, cómo surgieron. Algunos surgieron, ¿no es cierto?, ahí de la improvisación. Muchos temas a veces se escribieron para dejarlos guardados, simplemente por la amistad, por el amor, pero muchos temas costó mucho tiempo para que salieran a la luz. Hablamos de un tema de Miguel Bosé, el tema Amiga, que es un tema muy precioso, el amor de su vida, que falleció trágicamente en un accidente, y él escribió una gran canción para su amiga. Luis Gómez escribió Amiga, inspirándose en una historia sumamente dolorosa. Es uno de los compositores más fantásticos. Entre sus creaciones que se encuentra Será Porque Te Amo, Bella Señora, La Maldita Primavera. Bueno, todas adaptadas al español, canciones italianas también durante su juventud. Entabló una relación romántica con una cantautora, Cecilia, quien era amiga de Miguel Bosé en ese entonces. Su nombre real era Evangelina Sobrano, pero debido a que Eva ya estaba registrado, adoptó el nombre de Cecilia por una canción de Simón. Una canción que estaba vinculada a su carrera musical y su estricto entorno familiar evitaba prejuicio en aquel entonces, ya que sus canciones trataban temas profundos, críticos y a veces polémicos por las canciones en aquel entonces, en aquellos años en España, de la época, digo. Cecilia estaba en el punto más alto de su carrera cuando un choque automovilístico le arrebató la vida un 2 de agosto. Bueno, el año 76 ocurrió este accidente donde desde entonces la música en español perdió una de las máximas exponentes en aquel entonces, cuando este choque automovilístico le arrebató la vida, este 2 de agosto. Fue una de las máximas compositoras y más amiga de Luis Gómez, una de las personas más cercanas, la cual él amó mucho, porque era su amiga de confidente, era una amiga muy cercana. La pena embargó a Luis Gómez, este compositor, quien decidió sacar el dolor que sentía por la pérdida de Cecilia y la plasmó en una letra y le puso por nombre Amiga. Nunca tuvo la intención de sacarla al público, debido a que era una letra muy íntima para él y significaba mucho. Sin embargo, durante una reunión que tuvo con Miguel Bosé, Miguel se sintió conectado y conmovido, ya que Miguel Bosé también era muy amiga de esta chica.
conmovido y le mostró la canción y le dijo: mira, yo en alguna oportunidad escribí unas letras, y decidió mostrársela e interpretarla. El cariño era tanto que recordó a su gran amiga. Por ese motivo, las primeras veces que interpretó esta canción, cómo podía evitar llorar si era su amiga, una amiga del alma. Y esto quedó grabado en un programa que se llama Lunes de Gala, de Canal 13 de España, donde mientras interpretaba este tema, Miguel Bosé, el cual le pidió autorización a este compositor para cantarla, y él le dijo: sí, lo puedes cantar, porque Miguel Bosé se la cantó en aquel momento y sintió que estaban conectados Miguel Bosé con la canción y con su gran amiga también. Una lágrima sincera caía por su mejilla y empezó a cantarla para recordar a su amiga y también para darle las gracias a este autor por estas dulces palabras que el tiempo también ha transformado en historia, y palabras que quedarán en el infinito universo de la música, como en la canción Amiga.

Bueno, 11 ya de la noche, ya con 47 minutos. Bueno, ahí estábamos escuchando ese hermoso tema de Miguel Bosé, interpretado por Miguel Bosé, Amiga. Bueno, como siempre, le voy a tener sorpresas con respecto a temas musicales. A lo mejor usted de repente no sabe un poquito la historia de algunos temas que son historia. Han pasado a la historia en realidad, ¿no es cierto? Y van a cantarse siempre. Bueno, de repente es lindo conocer la historia de los temas musicales. Así como este que estábamos escuchando recién. Bueno, hasta las 12 de la noche siempre estamos acompañándole en vivo acá en la ciudad de Traiguén. Le mando saludos para todos nuestros fieles auditores y para quienes se van integrando por primera vez a la linda programación. Recordarle que estamos de lunes a jueves, todas las semanas en este horario de las 21:30 y aproximadamente hasta las 12 de la noche. Estamos las 24 horas del día en programación en vivo desde las 7 de la mañana hasta las 12 de la noche. 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Bueno, vamos con los últimos temitas musicales, luego ya nos vamos a estar retirando. ¿Qué les parece? Oye, tengo un tema por acá de José Luis Rodríguez, Dueño de Nada.

las 11 ya de la noche, ya con 55 minutos. Bueno, ya prácticamente nos estamos retirando, esperando que les haya gustado la linda programación en esta oportunidad, día miércoles. Bueno, mañana nos vamos a juntar nuevamente en el último programa de la semana. Recuerda que estamos de lunes a jueves acompañando. Esperando que tengan una linda noche, invitarlos a que se queden junto a la linda programación que tenemos para usted en Radio Magistral FM. Estamos a 24 horas del día junto a usted, con una linda programación de las 7 hasta las 12. Y bueno, yo me retiro y los dejo con una muy buena programación, unos temitas programados por acá de nuestros queridos auditores que se van integrando a la sintonía de esta hora de la noche, quienes están en turnos, trabajando, laborando ahí en hospitales, consultorios, hogares de adultos mayores, las dueñas de

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0: Es la hora 7 en punto.
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0: por 7 de la mañana con 3 minutos ya, 7 de la mañanita ya con 3 minutitos. ¿Qué tal? ¿Cómo están? Muy, pero muy buenos días ya. 7 de la mañana con 3 minutos. Ya estamos en vivo, como siempre, acompañándoles tempranito a través de las diferentes señales de Radio Magistral en esta jornada. Jueves 13 de agosto. Bueno, como siempre, le acompañamos tempranito ahí a nuestros fieles auditores que están en la 93.9. Están en la 91.1, la comuna de Cholchol. Bueno, y en Traiguén a través de la 101.3. A quienes nos siguen siempre a través de nuestra señal online desde Arica, Tierra del Fuego, tempranito.
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0: Y le acompañamos a todos los madrugadores, a quienes se levantan tempranito en compañía de su Radio Magistral. Bueno, primero que todo, dando gracias a Dios por un nuevo despertar, un nuevo día, esperando que Dios nos acompañe, nos guíe, nos ilumine, nos dé fe, optimismo, esperanzas para enfrentar esta nueva jornada. Muchas bendiciones para cada uno de ustedes que están siempre en sintonía de su Radio Magistral FM. Les saludamos como siempre tempranito, le mandamos muchos cariños, muchos saludos, chiquillos. 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Saludos para Lautaro, como siempre.

7 de la mañana con 12 minutos ya, a levantarse los perezosos, que ya ha llegado la madrugada. Vamos, chiquillos, a levantarse, que pasa la hora muy, pero muy rápido, a levantarse los niños. Hay que ir al colegio, niños. Y le mando un becho de parte de su amigo Patito Mick Show. A quienes se levantan tempranito, las 7 de la mañana ya con 12 minutos, y le acompañamos desde la linda comuna de Traiguén para gran parte de la novena región de la Araucanía. Ya, levántese, haga fueguito. Yo todavía no hago fuego, chiquillos. Luego ya me voy a ir a picar leña y a hacer fueguito. Sí, si no, cuando llegue mi secretaria la voy a mandar a picar leña. Ya, vamos levantándonos arriba que se puede. Hoy jueves 13 de agosto. Vamos, niños, todavía quedan 2 días. Queda este y mañana todavía. Así que... ¡Ánimo, ánimo, niños! A todas las mamitas, le mando muchos cariños. A todos los papitos también ahí que se levantan temprano, en compañía de su radio magistral. Ahí le acompañamos todas las mañanas tempranito. Tómese un cafecito, tómese un buen desayuno y dele desayuno a su marido también. A ver, si puede ir a refregarle la espalda ahí en la ducha, vaya nomás. Sí, vaya nomás. Gordo, te voy a refregar la espalda, ven. Bueno, ya, pues, ¿qué le hace el agua al pescado? Venga nomás, mi amor. Ya, vamos levantándonos arriba con harto ánimo, chicos. Siempre hay que levantarse con harto ánimo todas las mañanas. Tempranito le acompañamos. Recuerda que estamos en Lautaro 93.9. Le mandamos mucho cariño a nuestros amigos de Lautaro. Ahí están en la 93.9. Para los camioneros, quienes van en ruta. Saludos, chiquillos. Las 7 de la mañana con 14 minutos.

Son las 7 de la mañana con 20 minutos, las 7 ya de la mañana ya con 20 minutos. Recuerden, chiquillos, que estamos siempre tempranito desde las 7 de la mañana acompañándoles todas las mañanitas. 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Estamos en Lautaro, en Erasmo Escala 465, con un amplio stock y además estacionamiento gratis para ti. 7 de la mañana con 22 minutos, 7 con 22 minutitos ya. Te acompañamos tempranito mientras te levantas, mientras te preparas para ir a trabajar. Nosotros te acompañamos con la mejor programación.

Ya, 7:30 a.m, nos vamos a ir a una pequeña pausa comercial cortita y regresamos. No te vayas de la sintonía, recuerda que estamos hasta las 9:00 a.m, todas las mañanitas tempranito. Vamos a una pequeña pausa comercial cortita, volvemos de inmediato y seguimos acompañándole. Espérenos.

0: Es la hora 7:30 minutos.
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Ya, 7:37 y estábamos con la chupilca de Joseph el Ranchero. Oye, antiguamente los viejos del campo en la mañana, en vez de tomarse un buen desayuno, cada uno se mandaban una chupilca, ¿cierto que sí? No, de verdad. En serio, pregúntenle a la gente mayor, ¿no es cierto? Ahí se mandaban su buena chupilca, en la mesa. Oye, y con harinita tostadita, buena chupilca en la mañana, espesita. Ay, que era rica, olvídate. A los cabros antes de ir al colegio, antes le daban una chupilca en la mañana, ¿verdad? No, mentira. Te iba a girar y los cabros llegaban, ¿cómo llegaban allá a la escuela ahí con la chupilca? Ya, 7:38, recuerda que estamos junto al fenómeno en ahorro y descuento, se llama Ferretería Madera y Patio Constructor Los Lagos. 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Vamos que se puede arriba con harto ánimo. Vamos, niños, a levantarse los niños.

7 de la mañana, 44 minutos, ya las 7:44, avanza muy rápido la hora en la mañanita, tempranito, mis queridos auditores, les mando mucho cariño para nuestros fieles auditores, quienes se van integrando acá en Traiguén a través de la 101.3. 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Ya, 7 de la mañana, 45 minutos, las 7:45. Y llámenos, escríbanos, 45-242-5753. Hoy el más 569-59-51-0592. El fono fijo, fono WhatsApp de la radio acá en la ciudad de Traiguén. Le acompañamos tempranito, 7 de la mañana, 46 minutos ya.

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1: ¡Levántate! Ya 7 de la mañana, 49 minutos ya. Oye, saludos a Robertito, que le mando muchos cariños a mi buen amigo. Por allá por Santiago. Saludos a Carlitos Silva, también por allá por Santiago de Chile. Y a través de la señal online le mando muchos cariños a mi buen amigo allá en San Bernardo, en la señal online, ahí. Luchito Díaz. Un saludo para él y para toda la familia. Por allá le mando muchos cariños de parte de su amigo Patito Mick Show. Hey, me estaba pidiendo una fotito para hacer un cuadrito, dice por allá. Ay, quiere una foto mía. Voy a buscar una foto donde salga encachadito, ¿eh? Donde salga peinadito ahí, ¿no es cierto? ¿Eh? Oye, usa la inteligencia artificial, pues ahí tú le pegas una arregladita, pues. ¿Eh? Póneme con los ojos verdes ahí, 1.80 m más o menos. ¿Eh? Oye, que lo que pasa es que mi buen amigo ya de San Bernardo, Luchito Díaz, mide como casi, ¿cuánto me dirá? No, yo que unos 2 metros más o menos. No, por ahí más o menos, ¿ah? ¿Eh? Sí, andamos más o menos por ahí por el porte, ¿ah? ¿Eh? Sí, por ahí 2 metros más o menos. ¿Eh? Andamos como por ahí, andamos con la altura. No, sí. Este jugaba rugby, ¿eh? En sus tiempos jugaba rugby, ¿eh? Era bueno para los caballazos. No, sí. Ya, le mando un saludo a mi buen amigo por allá. Buenos amigos, buenos recuerdos. Saludo para quienes se van integrando ahí a través de nuestra querida señal online desde Arica, Tierra del Fuego. 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

Felicidades, que lo pases bien en tu día de onomástico. Saludos para todos los Víctor. Yo conozco uno, sí. Ahí le mando muchos cariños. Bueno, también para quienes están de cumpleaños hoy día, como siempre, todos los días saludamos a toda la gente que está de cumpleaños, a quienes están solitos, solitas, ¿no es cierto? Ahí. Pero si nadie se acuerda de ustedes, nosotros le acordamos que siempre les saludamos. Como Radio Magistral, a los que están de cumpleaños, Happy Birthday to you, Happy Birthday to you. Que los cumpla felices, que los cumpla feliz. Les deseamos lo mejor de lo mejor para todos nuestros fieles auditores que están de cumpleaños hoy día. Muchas felicidades. Todos los días saludamos a toda la gente. Y si no les saluda, recuerden que nosotros como Radio Magistral les saludamos a todos nuestros fieles auditores, ¿ya? Así que lo pasen realmente muy bien, chiquillos. Que tengan un día espectacular, un buen día. La familia, que le regalen una tortita. Lo más importante, ¿no es cierto, chiquillos? Que cumplan año, porque hay gente que ya no va a cumplir nunca más. Se lo llevo la vela. Oye, no, bueno, alcanzaron ahí. Así que tienen que dar gracias a Dios ustedes, ¿no es cierto? Un año más de vida, un año más que le da el de arriba, ¿no es cierto? Para estar junto a ustedes, junto a su familia, digo. Y disfrutar del cumpleaños. Así que disfrute este cumpleaños, disfrútelo porque puede ser el último. Oye, de verdad que uno no tiene comprada vida, uno siempre dice. Hoy día estamos, mañana no. Puede ser hoy en día. Hemos visto a través de las noticias, a lo mejor ustedes en forma cercana, ¿no es cierto? Ahí, que de repente nos da un patatús, como decían los abuelos, ¿no es cierto? Ahí, y si nos llevó la pela, nos llevó la pela nomás. Y al final ahí. Entonces, lo importante, chiquillo, es disfrutar la vida. Los problemas pasan. Así que hay que disfrutar la vida, páselo bien, disfrute su familia, disfrute su vida. Usted disfrute su vida, sea feliz como la perdiz, sonríale a la vida siempre, independiente de los problemas, sonríale a la vida, porque todo tiene solución, chiquillo, menos la muerte. Sí, nos pilla la pelada y hasta ahí no me llegamos. Yo tengo un amigo que está más o menos enfermo, el otro día me lo encontré ahí en el centro. Y le dije, ¿no es cierto? Ahí que andaba de hondo gladiolo, le dije. Hoy yo miraba atrás de él. Y él miraba, decía, ¿qué miráis? No, él te anda siguiendo de la pelada, le dije. Oye, te mandó saludos, le dije yo, el caballero de aquí de la funeraria, le dije. Dijo que cuando lo iba a ir a verle. Ya, oye, bueno, para la broma, sí, en el fondo, y él sabe, ¿no es cierto?, que uno, yo siempre le alegro, lo hago reír, fíjate, de repente no lo hace reír nadie, pero yo siempre lo hago reír. Yo le digo, cuando vaya algún día ahí a tu velorio, yo te voy a contarte un chiste, le digo. Ya, 7 de la mañana con 59 minutos. Saludos para nuestros fieles auditores que están en sintonía. Les mando muchos cariños para todos nuestros fieles auditores. Oye, tenemos esta hora de la mañana 3 grados de temperatura, heladísimo. Ya, 3 grados de temperatura para hoy. Bueno, esperamos temperaturas muy bajas para esta jornada. Y contarles que se va a mantener ahí la temperatura. Vamos a tener un día parcialmente nublado, aparecer el solcito hoy día. Ya, y vamos a alcanzar los 13, 14 grados aproximadamente. Aparecía un chubasco para esta jornada, pero de 2 milímetros de agua, una nubadita. Puede que haya caído en la mañana ya. Pero parcialmente nuboso. Ya, con la temperatura máxima de 13 grados. Ya, para mañana vamos a tener un poquitito más, fíjate, de temperatura, entre 6, 7 grados de mínima y máxima de 15. Igual va a tener, dice por acá, 4 milímetros de agua para mañana. Así que a prepararse, no es mucha, pero algo hay algo. Por lo menos tenemos alta temperatura, mejor que los días anteriores. Está revisando la próxima semana. Hoy se viene
chiquillo, muy helada.

0: toda la semana, desde el lunes hasta el domingo. Temperatura de 0 grados y de menos 1. Sí, toda la semana de menos 1 y 0 grados. Desde el lunes, dice 0 grados, hasta el día domingo, 0 grados. De hecho, hay algunos días menos 1 y menos 2 grados, fíjate. Será el día jueves y viernes, dice por aquí. Sigue a prepararse, chiquillos, una semana completita con temperaturas bajo cero. Ya, nos vamos a la pausa, volvemos de inmediato, quédese con nosotros, ya estamos de regreso.
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2: Es la hora 8, un minuto.
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8 de la mañana con 10 minutos, las 8 ya con 10 minutitos y estaban los charros del Lumaco. A Marcio Tolosa. Pero como siempre estamos hasta las 9 de la mañana, chiquillos, y acompañándole acá en la ciudad de Traiguera y para gran parte de la novena región. Llámenos, escríbanos, póngase en contacto con la radio 45242-5753. O bien ahí al más 569-5951-0592. El fono de la radio acá en la ciudad de Traiguera. 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

Ya, 8 de la mañana con 19. Ahí estaba Huito Molina con el temita La vecinita de mi barrio. Y aprovecho de mandarle a todos mis vecinos del barrio. Le mando becho, becho, bechito, bechón para todos mis vecinos. Y la única radio que escuchan, ¿no es cierto?, ahí es la radio magistral. Le mando muchos cariños para ellos. Ahí salgo al patio en la radio, me escucho por allá, me escucho por acá, me escucho por los cuatro puntos cardinales. Me escucho. Ya, hoy como siempre, acompañándole hasta las 9 de la mañana, junto a nuestros fieles auditores por allá por la comuna de Galvarino. 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

A mí una vez... Oye, me pidieron un chiste por acá. Me estaban pidiendo un chiste. Ya, guatito, cuéntate un chistecito. No son malos mis chistes. Después no me digan, no, que está malo el chiste. Mis chistes son malos, yo no soy humorista. Yo soy locutor de radio. A mí una vez... Había un matrimonio que estaban almorzando, ¿eh? Oye, y el marido le dice a la señora, oye, para tirar un tema de conversación, no van en almuerzo. De repente hay que tirar tema de conversación como Marta callado ahí. Oye, mi amor, le dice, oye, ¿tú qué opinás? Le dice del tema ese de ojos que no ven y corazón que no siente y todo eso. Nada, pues le dice. Levanta tus brazos. ¿Y por qué me lo pregunta? No, lo que pasa es que... A veces es una pregunta nomás y de repente, ¿no es cierto? Ahí se puede tener una aventura o una infidelidad y le dicen, ojo que no ven, corazón que no siente. Entonces, es típico ese dicho. Pero por ejemplo le dice, si tú... Si yo tuviera una aventura, mi amor, con alguna otra mujer, le dice, ¿tú sufrirías? Bueno, le dice, pero mi amor, le dice, si yo no me entero, yo no estoy enterada, le dice, obviamente, ¿cómo voy a sufrir? No hay dolor, pues, mi amor. Ahí está, pues, viste, ojos que lo ven, corazón consciente. Ahí está bien dicho, te dice el dicho. Si uno no ve nada, no sabe entonces, por lo tanto, le dice la señora, no hay dolor. Exacto, exacto, mi amor. Por ejemplo, le dice la señora, tú en este momento, mi amor, ¿sufres? No, ¿ves? Te dice.

0: Ya, 7 de la mañana, no, 8 de la mañana, 8 de la mañana, 8 de la mañana, 8 de la mañana. Lo que pasa es que llegó mi secretaria y ella siempre cuando llega, como que me pone nervioso. Bueno, lo que pasa empieza de inmediato a hacerme mis masajes y al final me pone nervioso de inmediato. Pero está 8:26. 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Ahí le mandamos saludos a los chiquillos. Oye, por acá a Marcela le gustó mi chiste, ¿ah? ¿Eh? Sí, a ella le gustó. Todavía se está riendo Marcela. Gracias, Marcela. La única que le gustó mi chiste. Ya, oye, nos vamos a una pequeña pausa comercial cortita. Regresamos de inmediato. Recordarte que estamos hasta las 9 de la mañana ahí acompañándole con toda la buena onda de tu radio magistral. Estamos las 24 horas del día junto a usted con la linda programación de las 7 de la mañana y hasta las 12 de la noche. Por acá me vieron un temita, oye, qué buen tema, hace tiempo no lo escuchaba. La del moño colorado, ¿se acuerdan, no? La charla de Luchito Rafael. La del moño colorado. Nos hicieron un temita de los pincheiros igual también a través del vaso. Un temita de los talismanes del ritmo del amor, igual dice por acá. Ya te olvidé. Y un temita de los super alegres de Galvarino, dice la copita de licor, Patito. Dice por acá, maldita sea. Ah, ya, un temito que... Pues parece que lo habíamos tocado, ¿no? ¿Siste secretaria ese tema de los pincheiros? Parece que sí, ¿cierto? Sí, sí me dice. Y me vieron un tema de los cuatreros, chiquillos. Ahí vamos a buscar un temita bonito de los cuatreros del sur, ¿ya? Vamos a una pausa, volvemos. Te siga programando.
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2: Es la hora 8:28 minutos.
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1: Ya, 8 de la mañana con 35 minutos, ya estaban los Pincheiros del Sur con ese temita a través del vaso. Bueno, recordarle que estamos hasta las 9 de la mañana, como siempre, luego ya se viene el matinal en Galvarino y en la comuna de Cholchol. Nosotros nos quedamos una horita más en la hora del copuche. Ya, saludo para quienes se van integrando a la sintonía en esta jornada, día jueves. Por acá tengo, andaba buscando el temita este de la del moño colorado que me pidieron de los charros de Lumaco. De Luchito y Rafael, digo. 45242-5753 o más 569-5951-0592.

0: Ya, ahí está la del moño colorado de los charros de Luchito Rafael. 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Como siempre, saludamos a nuestros clientes, a toda la gente, ¿no es cierto?, que nos sintoniza por la comuna de Galvarino 93.9. Saludos, mis queridos auditores. Para quienes se van integrando, la 91.1 en la comuna de Cholchol. Bueno, y acá en Traiguén a través de la 101.3. Saludo para mis buenos amigos de la locomoción colectiva Línea 1 y 2. Saludos, chiquillos, siempre en la 101.3. Le mando cariñoso saludo para ellos, a mis buenos amigos, mis buenísimos amigos de la locomoción colectiva. Mis cariñosos y buenos amigos de la locomoción colectiva. Hay que tenerlo en buenas, y yo siempre los saludo porque hay que tenerlo en buenas, pues, cabrón. Lo tienes que dar para recibir, pues, cabrón, obviamente. Tenés que dar, te los pillo por el camino. ¿A dónde hay, patito? Al Paguagorna, ya. Ya, vamos, suelo. Vamos. ¿A dónde hay? Al cementerio. ¿A dónde? A la tumba 54. ¿Eh? Ya, vamos. Oye, el otro día estaba esperando un amigo ahí en la esquina, aquí en el centro. Y se paró un amigo colectivero. Abrió la puerta, incluso. Patito, vamos. No, y gracias, le dije, sí, estoy esperando un amigo. Le dije, gracias, de todas maneras. Atentos los cabros, ¿ah? ¿Eh? No, atentos los cabros, ahí, muy bien. Saludos, chiquillos, esperando que les vaya muy, pero muy bien. Señora, no camine, váyase en colectivo. Ayudemos a este joven ahí a juntar la plata para la pensión alimenticia. Ya, 8 de la mañana, 42 minutos.
1: ¡Oye, chiquita! ¡Maestral jefe!

Ya, 8 de la mañana, 46 minutos. 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Hoy es día jueves 13 de agosto. Bueno, como siempre, le acompañamos en vivo acá en la ciudad de Traiguén con una linda programación que tenemos para ustedes desde las 7 de la mañana. Le acompañamos todas las mañanitas.

0: 8 de la mañana con 53 minutos. Llámenos, escríbanos y pónganse en contacto con la radio. Recuerden que estamos hasta las 9 de la mañana. Y saludos para todos quienes se van integrando a esta hora de la mañana. Para mi bueno amigo de acá de la ciudad de Traiguena, le mando muchos cariños, chiquillos. Ahí me pidieron un temita de los Dinos de Chile, acá en la ciudad de Traiguena, dice Alberto Levita, escucho siempre. Todas las mañanas, gracias, muchas gracias para el sector del Alberto Levita, la Araucana, Amelia Curry, por allá, no sé, también ahí a todos nuestros amigos acá en Traiguena, a través de la 101.3. Ya, no sé si vamos a alcanzar, ¿alcanzamos este nocito, secretario, o no? No me dice. No, gracias. Ya, nos habían pedido un temita del Flaco y sus parientes, El Amor Secreto antes chiquillo, ya. Así que, bueno, ahí nos queda. ¿Cuánto nos queda? ¿Cuánto nos queda? 5 minutos. Ya, nos quedan 5 minutos y no vamos, señorita secretaria.
1: No, por favor, no te vayas.
0: Bueno, siempre la acompañamos hasta las 9. Luego ya se viene ya el matinal en Galvarino para que te quedes con nosotros. Se viene el matinal en Cholchol. Bueno, ya me quedo una horita más acá en Traiguena, acompañándola ahí en casita. Saludos para todos los locales comerciales que ya están atendiendo público, a quienes están en las oficinas. Saludos para todos los a quienes trabajan, laboran, ¿no es cierto?, en los sectores rurales. A todos los temporeros, temporeras también. A los amigos de la locomoción colectiva, buses, camiones, automóviles, a quienes van viajando a esta hora de la mañana. Saludos, chiquillos, esperando que tengamos una linda jornada, que tengamos, dice mi secretario. Que tengamos, dice ella, tan linda. Ya, sírvame otro cafecito porque se me enfrió el otro. Ahí está tan frío que se me heló hasta el café por acá. Ya nos vamos. Con El Amor Secreto nos vamos, chiquillos. Ya que tengan linda mañana, quédese. Luego nos vamos a la pausa y regresamos acá en Traiguena. ¿Le gusta este tema o no? Ay, El Amor Secreto, dice. ¿Tiene amor secreto o no? Sí. ¿Cuál es su amor secreto?

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0: 9 de la mañana con 5 minutitos. Bueno, ya estamos en nuestro bloque acá en la ciudad de Traiguén, dando ya la bienvenida a nuestros auditores acá en Traiguén en nuestro matinal. Bueno, estamos hasta las 10 de la mañana. Yo estoy hasta las 10 de la mañana, como siempre, en la hora del copucheo. Y luego continuamos, ¿no es cierto?, ahí con la parte informativa de las 10 hasta las 13, hora 1 de la tarde. Jornada día jueves, 13 de agosto. 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

Son las 9 de la mañana, ya con 22 minutos. Seguimos acompañándote. Ahí estaba Arcángel. Sigues con él. Se llama el tema musical. Bueno, siempre estamos acompañándote hasta las 10 de la mañana. 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Oye, le voy a comentar un datito, mis queridos auditores. Un dato bien importante, y importantísimo este dato. Para usted, ¿no es cierto? Ahí, fíjate que estaba revisando por acá y ya comenzó a las postulaciones para el subsidio eléctrico. Desde ayer, miércoles 12 de agosto, usted ya puede revisar, ¿no es cierto? Ahí, si es beneficiario, ¿no es cierto? Ya puede revisar si estás entre los seleccionados de esta quinta y última convocatoria. Así que no te pierdas la oportunidad, ¿no es cierto? Ahí. Bueno, casi 2 millones de personas o 2 millones de hogares que accederán a este beneficio con montos que van desde los 17.346 a los 32.224 pesos, dependiendo obviamente del número de integrantes del hogar, ¿ya? Así que se puede meter ahí a la página, ¿no es cierto? Ahí y revise desde ayer ya. Comenzó ¿no es cierto? Hoy el recibo tiene que estar al nombre de suyo, obviamente, ¿no es cierto? Ahí, para poder postular a este subsidio. Así que hágalo, pues hágalo. Tiene hartas posibilidades, si no lo ha hecho, de postular al subsidio eléctrico que comenzó desde ayer, miércoles 12 de agosto. Ya puede revisar si estás entre los seleccionados de esta quinta y última convocatoria. Como les comentaba. Casi 2 millones de personas o casi 2 millones de hogares van a poder acceder a este beneficio con montos que van desde 17.346 hasta los 32.224, dependiendo del número de integrantes del hogar. ¿Qué te parece? Así que vayan ahí y aproveche de meterse ahí a subsidio eléctrico, ¿no es cierto? Subsidio eléctrico para este año, 2026. Y tiene la posibilidad, un buen ahorro, chiquillo, un buen subsidio para quienes, ¿no es cierto?, ahí. ¿No es cierto? Ahí no lo saben. Bueno, dígale a alguna persona que se pueda meter ahí a la página y revisar. Ya. Ya, 9 de la mañana con 25 minutos. 9 ya con 25 minutos.

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Bueno, 9 de la mañana ya con 39 minutos y ya estamos en Agenda Deportiva, mis queridos auditores. Fíjate que Hernán Caputo se rinde ante el penal que Diego Sánchez o el Mono Sánchez atajó y que le dio vida a Coquimbo. Envió un importantísimo mensaje para él. El entrenador del cuadro pirata valoró lo que hizo el Mono en esta ida de los octavos de final de la Copa Libertadores, chiquillo. Y la verdad que quedó en lo alto. Coquimbo Unido sacó adelante un partido complicado ante Platense y rescató un empate de oro por la ida de los octavos de final de la Copa Libertadores. El pirata aguantó lo que pudo sobre la hora, se quedó con un punto gracias al agónico gol de Guido Badala. Bueno, sin embargo, uno de los grandes héroes de la jornada fue Diego Sánchez, o el Mono Sánchez, quien el minuto 82 atajó el tiro penal de Guido Moneiro y para evitó el 2-0 en contra, de lo que dio una vida extra a Coquimbo en la recta final. Bueno, ahí Hernán Caputo no escatimó en elogios para el Mono Sánchez, sobre todo porque se esforzaron, porque de verdad quedan, no sé, toda diferencia entre quedar eliminado y avanzar a los cuartos de final del certamen continental es algo que obviamente, no es cierto, traerá muchos dividendos, dijo el entrenador. Ah, viene bien por el Mono Sánchez, ¿eh? ¿Vieron ustedes el no es cierto, ahí el la tajada espectacular? Al final nos fortalece. Coquimbo denuncia a Platense por fea maña en la Libertadores. Bueno, los piratas rescataron un agónico empate desde el Calamar, tuvieron una fea actitud con el equipo chileno, denunciaron ellos. Coquimbo se hizo grande en la Copa Libertadores y con mucha jerarquía igualaron ante Platense en los minutos finales. Claro que los argentinos no se tomaron para nada bien el resultado en un duelo de dientes apretados, como se le dice, ¿no es cierto? Ahí, y obviamente Diego Sánchez le contuvo el remate. Pero la denuncia, una vez finalizado ya el encuentro, Coquimbo Unido era alegría. Los dirigidos por Hernán Caputo sobrevivieron a esta dura prueba como visitantes y ahora tienen la mesa servida para en condiciones de local. Así que buscan el paso a la final de los cuartos de final, chiquillos. Tienen una vida más. Tienen un partido de vuelta y obviamente, ¿no es cierto?, ahí tienen la posibilidad de pasar a los cuartos de final. Oye, de la Copa Libertadores, ¿quién lo iba a decir? Coquimbo Unido a puertas ya de los cuartos de final de la Copa Libertadores, chiquillos.

Oye, fíjate que Mauricio Pinilla corta ahí en titular de prensa. Mauricio Pinilla corta a Canal 13 para solidarizar con Gisela Gallardo, que se olvide de mí. Mauricio Pinilla quedó muy enojado con el Canal 13 luego de que despidieran a su ex esposa Gisela Gallardo. Algo dijo, algo nada que ver, dijo. Muy farandulero este titular de prensa, que involucra ahí a Mauricio Pinilla con la señora, la cual, no es cierto, ahí despidieron de Canal 13. Panelista del programa, mucho se especuló que fue por conflicto de con Pamela Díaz, dice quien reaccionó. Este Mauricio Pinilla, expareja, quien manifestó su rabia por lo que había sucedido. Es una asquerosidad, dijo. Mala clase lo que hizo Canal 13, se olvidó de mí. ¿Para qué tipo de entrevista me quieran? No sé, ahí no estaré tampoco, dijo Mauricio Pinilla, poniendo, no es cierto, ahí que estaba bastante enojado por lo que había pasado con su ex esposa. Bruno Bartichotto sorprende a la última hora en el mercado de fichaje. El delantero chileno no es considerado en los Talleres de Córdoba, por lo que le busca una salida a la calidad cedida en este contexto. Fíjate que este jueves 13 de agosto no es un día cualquiera para la Liga de la Primera, puesto que al finalizar la jornada se cierra el libro de pases de cara a la segunda rueda. Por ende, los clubes buscan movimientos de última hora en el mercado. El día de hoy se cierra. Uno de los equipos que sigue en búsqueda de refuerzos, Colo Colo. De hecho, el presidente de Blanco y Negro, Aníbal Mosa, sostuvo que estará atento a estos últimos minutos. No descartó que la llegada de algunos jugadores, el cacique ha fichado oportunidades en el mercado, pero ya llegó Bocinha, dijo, como jugador libre, mientras que Iván Román recalcó en el Monumental como cedido del Atlético Mineiro. Ahora podrá tener otra de sus chances, ¿no es cierto? Ahí buscarán en el día de hoy, ya último o a últimos minutos, ¿no es cierto? Ahí Colo Colo ver la posibilidad, ¿no es cierto?, de traer otro nombre más. Lo tienen en carpeta, pero no han dicho absolutamente nada, ¿no es cierto? Ahí, sobre todo el presidente dijo que vamos a tener sorpresa el día de hoy, sí. Así que vamos a ver qué sorpresa nos trae el director de Blanco y Negro, pues, chiquillos. A última hora, tiene todo este día ahí se andan moviendo, tienen algunos nombres, dijo jugadores, habló de jugadores. Así que vamos a ver qué novedades hay para este día en Colo Colo. Viernes 14 de agosto, ya les conté, Universidad de Concepción se mide con La Serena a las 7 de la tarde. El sábado a Deportes Limache con Universidad de Chile a las 5 y media. También Everton se mide con Audax Italiano a las 20 horas. Domingo, para que esté preparado, ¿no es cierto?, con anticipación, Ñublense con Unión La Calera a las 2 y media. Cobresal con Concepción a las 3 y Colo Colo con O'Higgins a las 5 y media. Recuerden que este partido es la aparición de Bocinha o el estreno de este arquero de Cabo Verde, ¿no es cierto?, que va a estar ahí contra O'Higgins. Bueno, y aparte de que va a ser transmitido por diferentes canales de televisión a nivel mundial, ojo con esto, a nivel mundial, y muchas plataformas también va a ser transmitido a nivel mundial. Diferentes países ya, ¿no es cierto?, han dicho que van a transmitir: Argentina, Paraguay, Uruguay, en Europa también. Y obviamente en el viejo continente de Europa hay muchos países que también ya están, ¿no es cierto?, viendo la posibilidad de transmitir este partido de Bocinha. Así que ojo con eso, ¿no es cierto? Ahí el nombre Colo Colo está apareciendo en la mayoría de los titulares de prensa a nivel mundial, chiquillo. Para que vean ustedes. Era lo que querían, ¿no es cierto?, ahí la dirigencia, el marketing, obviamente. Oye, Colo Colo, aparte de que, ¿no es cierto?, ahí ha vendido más que nunca las camisetas de Colo Colo, tiene más seguidores, en todas las plataformas tiene más seguidores, y no solamente de nuestro país, sino que del extranjero. Sobre todo, ya la página de Colo Colo sigue aumentando una enormidad, por Bocinha, obviamente, y todos quieren seguir ahí a este arquero de Cabo Verde. Ya, vamos con temita musical, ya regresamos.

Bueno, seguimos acompañándole a las 9 ya con 51 minutos. Nos vamos rápidamente con el horóscopo para hoy, jueves. Jornada Aries, 21 de marzo, 19 de abril. Jornada más despejada. Asuntos estancados empiezan a avanzar. Responde con tareas pendientes el día de hoy. En el amor habrá confianza y franqueza en el día de hoy. El orgullo no te sirve en el día de hoy también. Solteros pueden notar que alguien se acerca a ti por le agradas. Porque le agrada, ¿no es cierto? Ahí puede ser alguien especial. Tauro, 20 de abril, 20 de mayo. La paciencia y el sentido práctico son tus mejores herramientas para el día de hoy. Una palabra amable abre puertas, digo. En el amor se aclara una confusión que venía molestándote hace bastante rato ya. Un buen humor y la calma ayudan a recuperar la armonía. Géminis, 21 de mayo, 20 de junio. La capacidad de comunicación brilla en el día de hoy. Una conversación breve resuelve más que muchos mensajes cruzados. En el amor, momento de acercamiento para ti dentro de la relación. Lo que digas con sinceridad hoy será muy bien recibido, Géminis. Cáncer, 21 de junio, 22 de julio. Protégete de experiencias ajenas. No aceptes tareas solo por compromiso. Concéntrate en lo tuyo y avanza bien. En el amor, escucha tu intuición. No fuerces nada para el día de hoy. Lo mejor será que guardes la tranquilidad y empieces a pensar a futuro, pero lo mejor es que seas cauto. En el amor, 23 de julio, 22 de agosto. Excelente día para buscar cambios, a presentar proyectos. Si buscas trabajo, tendrás buenas oportunidades de trabajo en el día de hoy. En el amor, tu sensibilidad conecta hondo con tu pareja. Puede entenderse a la perfección en el día de hoy. Virgo, 23 de agosto, 22 de septiembre. Revisa detalles y prioridades antes de asumir algún cargo. El orden y precisión son valorados, pero no te sobrecargues en el día de hoy. En el amor, deja de intentar controlar todo lo que ocurre a tu alrededor. Relájate y verás cómo llegan sorpresas muy agradables. Libra, 23 de septiembre, 22 de octubre. Buen momento para proponer planes y cerrar acuerdos sencillos. El trabajo en equipo te favorece mucho en el día de hoy. En el amor, la armonía depende de ti. Dedica tiempo a tu pareja y verás cómo se fortalece el vínculo. Escorpión, 23 de octubre, 21 de noviembre. Evita confusiones. Pregunta directamente antes de sacar conclusiones. Algunas tareas se demoran, pero no te preocupes. Todo con calma sale bien. En el amor, no interpretes silencios. Habla claro y con calma. La sinceridad evitará malos entendidos. Sagitario, 22 de noviembre, 21 de diciembre. Cambios de plan pueden favorecerte si controlas los gastos. Mantén claro tus objetivos y no te disperses. En el amor, una salida o algo diferente, salir de la rutina, renueva la relación. Sorprende a tu pareja con algo sencillo el día de hoy. Vamos a ver Capricornio, 22 de diciembre, 19 de enero. Resuelve asuntos prácticos temprano y el resto del día será más tranquilo. Lo que hagas con orden hoy dará buenos resultados. En el amor, expresa lo que sientes sin miedo. Una palabra sincera hoy vale más que mil gestos. Acuario, 20 de enero, 18 de febrero. Deja contradicciones y sigue una estrategia clara en el día de hoy. Menos dispersión y más enfoque. Así atraerás mejores resultados. En el amor, no vuelvas a mirar atrás. Evita historias pasadas que solo traen dolor. Cuida tu paz mental y piensa solamente en el presente y lo que harás para el futuro. Piscis, 19 de febrero, 20 de marzo. Tu intuición te guía en el día de hoy. No te sobrecargues ayudando a otros. Descansa y ordenas tus tiempos en el día de hoy. En el amor, si te abres con confianza, algo bonito puede surgir. Escucha lo que te dice tu corazón en el día de hoy, Piscis. Y último signo. Ya, ahí estaban los signos del horóscopo matinal, chiquillos.

Y recordarte que vamos a tener tres grupos tropicales rancheros. Van a estar los Dinos de Chile, ¿eh?, al ritmo del tigre. Y también van a estar los Vidales del Amor ahí. Soy tan pobre. Bueno, ahí mucho éxito más de los Vidales del Amor, los cabros de los Vidales, ¿eh? Son muy buenos los cabros. Y nuestros amigos acá en Traiguén, representantes de Traiguén, los rancheros de Traiguén. 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Oye, prepárate, empieza ya a pedir permiso, ¿no es cierto? Ahí vaya con su novia, polola, vaya con su señora, con su amante. No, porque va a haber mucha gente, ya lo van a pillar, Ya, páselo bien y disfrute. Sí, lo importante es salir de la rutina, salir de vez en cuando. De repente no es necesario que salga todos los fines de semana, pero ahí invite a la señora, invite a su familia, invite a los amigos y páselo bien. Ya, nos vamos a la pausa, ya regresamos. Me pidieron por acá un temita de Juan Luis Guerra, Si Tú Te Vas, se llama el tema. Vamos y regresamos, ya estamos con la segunda parte informativa. Quédese con nosotros.

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1: Oye, Siri, ¿cómo estás?

continuamos acompañándote en esta mañana magistral, bloque de informaciones, mañana requete contra helada para los que se levantaron temprano. Los que están acostaditos todavía escuchando la radio, oye, pero qué rico, qué envidia. Hay hartos que toman desayuno acostado, qué bueno, yo feliz. Oye, cariños, para todas y todos, los que madrugan, los que no madrugan tanto, los que están calentitos en la casa y los que están laborando también, cómo no. Hoy rozamos los menos un grado acá en Traillén. La verdad es que estaba la mañana requete helada, muy helada. Menos un grado con pic de menos uno a las 7 de la mañana. Después ya comienza a subir y de hecho a esta hora tenemos 5 grados de temperatura acá. Entra ahí en con vientos oestes de entre 1 y 9 kilómetros las rachas, o sea, cero viento. Oye, en la mañana no teníamos voltaje ahí arriba, en mi pobla. Estábamos sin voltaje, no sé si alguien más entra ahí en estas las mismas circunstancias de suministro eléctrico, pregunto. Entiendo que hay un sector que estaba en la mañana aún sin suministro por el choque de un poste en el sector ahí de la COPEC, en calle Riveros, ¿cierto? Que hay algunas familias y algunas viviendas, ¿cierto?, que están sin electricidad aún. Me imagino, ¿cierto?, que ya está reportado este hecho, ¿cierto? Así que vamos a ir averiguando finalmente a qué hora podría estar la hora de reposición, ¿no? Que es un horario estimado que se maneja a veces como para darle también a la gente tranquilidad, ¿no? De que se va a reponer el servicio. Ya. Bueno, y como les decía, para hoy día esperamos una máxima de 14 grados. Solamente la mínima estuvo un poco más extrema, pero 14 grados no es malo, no malo. Máxima de 14 grados que se van a dar a las 3 de la tarde. Y fíjese usted que vamos a tener 1.5 milímetros de lluvia débil, que comenzaría a dejarse sentir desde las 5 de la tarde. Esta lluvia débil, de carácter débil, ya si es una lluvia muy chiquitita. Con vientos no tan importantes de hasta 23 kilómetros. Y esta lluvia se queda hasta la madrugada. Mañana vamos a tener cielos nubosos al mediodía y en la tarde nuevamente vamos a tener lluvia débil. El sábado 15, lluvia durante todo el día, pero débil, también muy débil. Esta lluvia que hasta con sol, según lo que dice acá Meteorred. Y el día domingo vamos a tener precipitaciones también al mediodía, también de manera débil. Y hacia la noche, cielos totalmente despejados. ¿Qué significa eso? Cuando uno sabe que está despejadita la noche, sabe lo que se viene. El frío al otro día, claro, pues si vienen temperaturas bajísimas. El día lunes vamos a estar con 0 grados y una máxima de 16. Cielos totalmente despejados, lo mismo que el día martes. El día miércoles, a ver, la segunda quincena de agosto viene bien luminosa. El jueves con 14 grados, el viernes con 11. Y ahí andamos. Ya, así que nos mantenemos por lo menos con temperaturas máximas bien gratas, ¿eh? Sobre los 14, los 13 grados por lo menos hasta el día 26 de agosto. Oh, yo me llegué a congestionar con el cambio de temperatura. Nada de lluvia, entonces, según lo que indica por acá Meteorred para la próxima semana. Todavía quedan algunos chubasquitos para esta, pero la verdad es que vamos a estar como es agosto y como también tiene sus tintes septiembre, que llueve, sale el sol, graniza, de pronto alguna que otra tormenta, cielos despejados y luminosos, y así vamos a estar. Es el comportamiento que tiene agosto. Por algo también se hablaba de pasar agosto, porque es un mes que tiene harto cambio. Así que eso, estamos cumpliendo como con lo que es nomás. Son las 10:23 minutos, la calidad del aire entra bien a esta hora, está en un rango verde de aceptable. Y además le voy a contar que hoy la salida del sol fue a las 7:38 minutos y la puesta será a las 18:13 minutos. Se van alargando a poquito, ¿eh? De a poquito se van alargando los días. Nos vamos con música, por supuesto. Estamos de vuelta en breve revisando prensa regional acá en Magistrales.

0: Es la hora 10:30 minutos.
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Muy bien, estamos de vuelta, son las 10 de la mañana con 37 minutos, seguimos avanzando con nuestra programación acá en el 101.3, estamos como siempre acompañándote en este día jueves 13 de agosto, en la previa ya del fin de semana. Saludamos cariñosamente a todos los Víctor que hoy día están de nomástico, así que le mandamos mucho cariño a todos los Víctor que hoy día están de nomástico. Y por supuesto usted que está dándole una nueva vuelta al sol, que está de cumpleaños, cariñosamente también lo saludamos, ¿eh?, a esta hora de la mañana.

Nos vamos con prensa regional, vámonos a la portada del Austral. A ver, parece que no ha cambiado la portada del Austral. En Temuco, colombianos residentes buscan apoyo a afectados por el terremoto. La agrupación local, dice, evalúa una iniciativa de ayuda económica para quienes sufrieron los embates del movimiento telúrico. Dos listas disputan la directiva regional del Frente Amplio. Elecciones internas, dice, ¿eh? María Josefa Ancamán y la conocida también Verónica López Videla, ¿cierto? Que estaba de Seremi en el periodo anterior. Son las caras que aparecen hoy día acá en la Austral. Detienen adolescente por falso aviso de bomba en una escuela. Esto en Temuco. Preocupación por carabinero purenino atropellado por chofer que se dio a la fuga en la capital regional. Deportes Temuco enfrenta hoy a San Luis en el debut del técnico Emiliano Astorga en el banco. Turismo y gastronomía de la costa regional acusan bajas ventas y llaman a visitar la zona. Tan bonito que está Puerto Saavedra. Está hermoso. Gore Araucanía aprobó más de 2.000 millones para los agricultores. Bueno, además de las lucas que tiene el gobierno regional, ellos también se ven beneficiados con el royalty minero, igual que los municipios. Y no es poca plata, y de esa plata han podido también seguramente ahí ver el tema de sus presupuestos. Hay un 5% que es de emergencia. Entiendo que se han hecho modificaciones para poder mover 2% de eso para esta emergencia agroclimática, como le pusieron. La verdad es que primero fue ayudas por el tema de los vientos, sobre todo en la parte rural. Luego fue por la lluvia, por los sectores que se inundaron. Y en algunos sectores precordilleranos y cordilleranos de la Araucanía ahora están con el tema del forraje para los animales por la gran cantidad de nieve, ¿cierto? ¿Qué hay? Pues sí que ha sido un invierno bastante duro, ¿eh? Sobre todo para las familias que viven de la agricultura. Ha sido bien complejo. Está escaso el pellet. Sí están diciendo por acá y en los medios regionales que no hay pellet, que hay fila para comprar pellet. ¿Dónde? Pero esto será en Temuco, me imagino yo. Dice por acá que en el propósito de informar y ayudar a las personas consumidoras a tomar una buena decisión de consumo en sus compras de leña, la Dirección Regional del Cernag de la Araucanía entregó el listado mensual correspondiente a agosto válido en los locales que cuentan con stock de leña seca con sello de calidad de la leña del Ministerio de Energía. Ah, me cansé. Y dice además que, claro, hay más oferta de pellet que el año pasado, que en algunos sectores y algunas comunas ha estado medio escaso, pero que se ha robustecido la oferta, dice la nota. Hay algunas, incluso direcciones que aparecen hoy aquí en el Austral donde usted puede ir a comprar, pero no son auspiciadores, así que no los vamos a nombrar. Dice también por acá respecto de lo mismo, diputado Montalva pide a la FNE investigar eventuales problemas de competencia en el mercado del pellet. El parlamentario solicitó además oficiar al Ministerio de Energía para transparentar los niveles de stock, entregar certezas de abastecimiento en medio de largas filas y alzas de precio que afectan a la región en pleno invierno. No es la primera vez que vamos a ver colusión. De hecho, yo creo que esa es lo que hemos sabido de lo que fue los pollos, el papel higiénico, las farmacias. Es la punta del iceberg. Aquí llevan décadas coludiéndose.
Y además que es imposible que las cosas cuesten lo mismo en todos lados, algunas cosas. No me extrañaría que lo hagan con el pellet, tampoco. Aparte que la gente, si lo suben 5 lucas, la gente lo va a comprar igual porque tienen ese tipo de calefacción en sus casas. Negocio redondo. Así. Equipos del Ministerio de Vivienda han iniciado el catastro de viviendas afectadas por las inundaciones en la Araucanía. Representantes del Servio y la Seremi de Vivienda ya se encuentran en terreno levantando información en la región. La instrucción del ministro Poduje es acelerar el proceso y priorizar las viviendas con mayores daños para contar a la brevedad con un diagnóstico que permita definir las ayudas que correspondan. Bueno, el día que el ministro Poduje estuvo acá en Traillén, estuve presente en esa reunión. La verdad que me parece muy bien que un ministro de la República visite las comunas pequeñas como esta. No recuerdo, no tengo en mi mente que haya venido en el último tiempo algún ministro acá. Y además que él se comprometió, ¿cierto?, con que las ayudas iban a ser rápidas y concretas, ¿no? Así que, independiente del sector político, ¿no? Esto es una emergencia y está muy bien que las autoridades máximas, ¿cierto?, estén en terreno, escuchando a la gente y viendo cuál es la realidad de las cosas.

Bueno, vamos a seguir revisando más noticias, pero también nos vamos a ir con la música, porque eso también nos convoca, acompañarlos con la música, acompañarlos con las informaciones en este bloque hasta las 13 horas, 1 de la tarde.

Oh, se me había pasado esa canción. Muy bien, pero voy a ponerla hasta ahora. ¿Cierto? A mí la verdad que nunca me gustó Alex Huago. No sé ustedes, sin ofender a los fanáticos, pero nunca me gustó Alex Huago. Lo encontré como muy... no sé, como muy lento, ¿no? Sí. Hay gente que es romántica, sí, que le gusta esa onda. Yo me creo con los, me quedo con los románticos de los 80, los clásicos anglos. Sí, pues de todas maneras. 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

Muy bien, de vuelta son las 11 de la mañana con 8 minutos. Seguimos acompañándote en esta mañana magistral. Le damos también la bienvenida a toda la gente que llega, que se incorpora a nuestra programación en esta jornada. Y además, cierto, en la previa de este fin de semana. Claro, mañana ya es viernes. El sábado 15 es feriado. No irrenunciable, pero es feriado. Y además, cierto, ya estamos casi terminando esta primera quincena de agosto. Ya va quedando menos para el 18. Sí, como un poquitito más de un mes nomás. Además, se nos viene el cambio de hora el 5 de septiembre, el sábado, cierto, se adelantan los relojes una hora. Así que también se nos vienen atisbos primaverales. Y qué bueno, porque este invierno ha sido súper duro. Sí, frío, viento, lluvia. Y más frío. Así que qué bueno que vamos avanzando positivamente en este 2026. 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Nosotros seguimos revisando noticias y acompañándote con música en este segundo bloque de la mañana magistral.

11 de la mañana con 15 minutos. Seguimos acompañándote en esta jornada magistral donde revisamos las principales informaciones que emanan, ¿cierto?, de las principales fuentes nacionales.

Bueno, hoy día seguramente lo vio desde muy temprano en la mañana con este operativo de traslado de reos y que además ha provocado una serie, ¿cierto?, de opiniones y sobre todo de los vecinos. Estoy mirando por acá en la página de Cooperativa que vecinos de Talca están protestando contra la llegada de cientos de reos peligrosos. Y les voy a compartir algunas apreciaciones de esa noticia. Dice que habitantes, vecinos y vecinas, en este caso me imagino que son, ¿cierto?, del sector Aldea Campesino, ubicado a solo un kilómetro de la cárcel La Laguna, dice que recordaron promesas de seguridad e infraestructura básica incumplida. Dice, sabíamos que existía un plan de traslado, pero nunca se nos manifestó la alta peligrosidad, aseguró el alcalde, que además es del mismo lado del presidente. Y manifiesta su molestia hoy día también a través de la prensa nacional. En el marco de la operación Cancerbero, procedimiento desplegado hoy por Gendarmería para reubicar a cientos de personas privadas de libertad de alta peligrosidad desde distintos puntos del país hacia el complejo penitenciario La Laguna, en la ciudad de Talca, vecinos de este sector, entonces ubicado a un kilómetro del recinto, protestaron para exigir mayores garantías de seguridad e infraestructura básica. Sus dirigentes dicen que junto a la construcción de la prisión, las autoridades prometieron otras clave como la instalación de un retén permanente de carabineros, un cuartel de bomberos y obras destinadas a mejorar las condiciones de la zona. Estamos esperando que el presidente trate de comunicarse con nosotros para decirle las necesidades de la comuna. Sobre todo, dice, nos gustaría seguridad porque con la cantidad de reos que están llegando a nuestra población, no vamos a vivir tranquilos, es lo que señalan, ¿cierto?, los vecinos, que estaban además acompañados por su alcalde. Eso es lo que dicen los vecinos. Ahora, el despliegue que se realiza, algunas imágenes que se filtraron en la mañana, muestran este operativo de y con alta seguridad para poder trasladarlos.

Otra cosa que estoy mirando por acá es noticias cierto nacionales, por cierto, que tienen que ver con la compra del pellet. No solamente acá en la región de la Araucanía, sino que también viene una nota asociada a la región del Biobío, que habla, cierto, de la alta demanda por las bajas temperaturas también, por cierto, de pellet y la escasez que está sufriendo la región del Biobío. ¿Qué más viene como titular? Gobierno prepara cambios a la ley Karim ante congestión de denuncias. Hartas denuncias hay. Dice que se va a elaborar un nuevo reglamento para hacer más estricta la admisibilidad de las denuncias, ¿cierto?, que se han ido realizando. Una vez terminado este trámite, dice el nuevo reglamento, van a estar en los últimos ajustes. Todavía tiene que ser enviado a la Contraloría, dijo ahí el ministro Tomás Rau. El objetivo es optimizar el procesamiento de las denuncias, pues la masiva presentación de casos supera la capacidad de respuesta de la Dirección del Trabajo. A la espera de la publicación de un nuevo informe que incluya la primera mitad del 2026, los datos al término del año pasado registraron 66.000 denuncias. ¡Wow! De las cuales el 40% ha sido preclasificada como ley Karim. Harto movimiento ha tenido este tema. Dice, si bien el ministro dice que si bien se trata de una legislación importante para el buen desarrollo de las relaciones laborales, su puesta en marcha ha presentado dificultades operativas, porque son muchas. Ese, por ahí yo creo que va el tema. Hemos trabajado en un nuevo reglamento de ley Karim que fue presentado en el Consejo Superior Laboral. Una vez terminado este trámite, estarían en los últimos ajustes para enviar a Contraloría. Nosotros no queremos acoso laboral, acoso sexual, ni violencia en el trabajo, y lo que estamos viendo es que la ley no se está implementando de forma correcta. Es como lo que hablábamos ayer un poco con el tema también de esta ley o idea que tiene algún grupo de personas, ¿cierto?, de la casa de perro asilvestrado. En sí, el espíritu de la ley, como uno dice, puede tener una muy buena... puede ser una muy buena idea, puede ser muy buena, muy empática, pero claramente faltan recursos para poder ejecutarla de la mejor forma. Faltan personas. Así que bueno, lamentablemente la ley Karim vino a dar también, y digo lamentablemente porque a pesar de que vino a dar respuesta a una serie de acoso, de maltrato que han sufrido personas, ¿cierto? No ha tenido los resultados que se esperan en términos de eficacia por la gran cantidad de demanda que ha tenido. Y lamentablemente también nos muestra una realidad que a lo mejor no queremos ver y que tiene que ver las tremendas y malas relaciones que hay en los ambientes laborales. La gran cantidad, ¿cierto?, de denuncias tiene que ver también con las malas relaciones laborales, con el abuso de poder, tiene que ver también con el bullying, tiene que ver también con el acoso entre colegas, y que es una realidad que, claro, en el contexto de la salud dicen que es un poco más intenso, pero en realidad en todas partes se cuecen habas, como se dice. Pues lamentablemente hay personas que, no entiendo yo por qué, cuál será su motivación, pero le hacen la vida imposible a X personas. Y la verdad es que eso no puede ser. No puede ser. Así que bueno, vamos a estar ahí atentos a las modificaciones que pretenden hacerse, ¿cierto?, con el tema de la ley Karim. ¿Qué más tenemos a esta hora del día? Estoy acá en la página de CNN Chile.

Chile enviará 20 toneladas de ayuda humanitaria a Colombia después de este tremendo sismo 7.4 que según los números que se han publicado ya estaría en 300 personas fallecidas. Todavía hay un gran número de personas desaparecidas, por lo tanto este número podría subir, ¿no? Bueno, el cargamento consiste en alimento, kits higiénicos para niños, mujeres y hombres y productos de aseo domiciliario. También contempla una donación de medicamentos efectuado por privados y dice por acá la nota que esto será enviado con un avión de la Fuerza Aérea en respuesta, ¿no?, a este terremoto magnitud 7.4 que sacudió a este país el pasado lunes. Parte de las noticias que seguimos revisando acá en el 101.3. Sí, con nosotros seguimos programando más música a esta hora de la mañana.

11 de la mañana con 28 minutos. Seguimos acompañándote en esta mañana magistral de día jueves. Seguimos acompañándote a través del 101.3 y también, por supuesto, a través de nuestra señal en línea.

Ya, si estaba leyendo por acá algunos WhatsApp. Oye, cariños para todos, todos, todos y todas los que vienen llegando y que se conectan con nosotros a esta hora de la mañana. Sube la temperatura en Traiguén, poquito, para que andar con cosas. Hace frío todavía, tenemos una sensación térmica de 7 grados a esta hora y la máxima será de 14. Así que también algo en la tarde, un poquitito más de tibieza. Y desde las 5 de la tarde vamos a tener lluvia débil hasta ya el cierre de la jornada, pero lluvia débil, con viento norte que podría llegar a rachas de 35 kilómetros a eso de las 5 de la tarde. Es lo que nos muestra por acá nuestros queridos amigos de Meteo Red. Nos vamos con la pausa y estamos de vuelta.

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11 de la mañana con 40 minutos. Manu Chao es lo que estaba sonando recién en nuestra programación. Segundo bloque informativo a esta hora del día en Magistral. 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Bueno, nosotros seguimos revisando más informaciones en esta jornada magistral de día jueves.

Bueno, la noticia del día, ¿cierto? El traslado de estos reos, por acá en la página de 24 horas dice, ¿quiénes son los 9 líderes del crimen organizado llevados a la cárcel de Talca? Los sujetos considerados de extrema peligrosidad fueron llevados al recinto para estar completamente aislados. 4 venezolanos, 2 colombianos, 1 chileno y 1 peruano, como el chiste de... tragicómico. Y también aparece en este otro portal, dice, no vamos a vivir tranquilos los vecinos que se están manifestando tras la llegada de los reos de alta peligrosidad a Talca. Y además también vienen algunas imágenes, ¿cierto?, de cómo es esta cárcel. Claro, nadie quiere vivir al lado de una cárcel. Es cierto, yo comparto con los vecinos aquello. A lo mejor se pudiera hacer en el corto plazo lo que los vecinos piden, ¿cierto?, este retén permanente, más iluminación y otro tipo de cosas que están pidiendo. Podría a lo mejor dejar un poco más conforme a la comunidad, ¿cierto?, que va a estar conviviendo, digamos, con esta cárcel.

¿Qué más tenemos por acá? Bueno, están todos los portales con esta noticia, como imágenes de la cárcel, ¿cierto?, de Talca, que se llama La Laguna. Hay hartas entrevistas respecto de este tema y de la operación Cancerbero. ¿Qué más? Hoy han visto las postales que deja el desierto nevado. Maravilloso, ¿eh? La región de Antofagasta. Estaba mirando por acá algunas imágenes que años, dicen acá los mismos vecinos, no se veían. La naturaleza.

Bueno, parte de lo que se muestra por acá en prensa. La verdad que viene todo muy ligado a esta noticia. Ya está el resultado del subsidio eléctrico. Con su RUT y su clave única puede revisar si le corresponde el beneficio en la cuenta de la luz. Así que bueno, es básicamente lo que viene en esta página que estábamos revisando recién. Vamos a seguir revisando otras en este bloquecito informativo. Nos vamos con música y estamos de vuelta. No se vayan.

Los Chancho en Piedra es lo que estábamos escuchando recién en nuestra programación. Oye, le puse atención a la letra y la verdad es que dice muchas cosas muy ciertas. Sobre todo ahora que hace pocas semanas fue el Miss Universo Chile, y donde gana una joven chica de Viña del Mar y que ha sido muy vapuleada en las redes porque no es el prototipo de belleza. Dicen que tenía que ser alta y de nariz respingada. Y la verdad que claro, Dominga López creo que es el apellido. Es más bajita entre comillas, porque mide creo como 1.70 m, pero las otras concursantes estaban 1.80 m y algo, y decían que no iba a dar resultado porque las competidoras de otros países son súper altas y súper delgadas. Entonces, a pesar de que la encuentro hermosa la niña, dicen que no es el prototipo, imagínense, pleno 2026. Yo entiendo que estos concursos ahora se llaman, o tienen un eslogan que es como belleza con propósito. No solamente una cara bonita y la paz mundial. O sea, que hay las mujeres hoy día tenemos opinión, estamos insertas en la sociedad con diferentes roles. Y la mayoría también las candidatas son madres, no como antes que eran como bien jovencitas, ahora son mujeres un poco más experimentadas, con más experiencia. Entonces, esa canción de Los Chanchos, pucha, que dice hartas verdades, ¿eh? Lo único que discrepo es que a los 40 será la cirugía. Es que a los 40 ya se nos empieza a caer un poco la pérdida de colágeno, un poco más evidente. Sí, po. Pero bueno, ahí estábamos con algo de funk y de rock nacional. Usted sabe que todos los días estamos súper bien acompañaditos con nuestros auspiciadores, que tienen la tremenda gentileza de acompañarnos. 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Bueno, nosotros nos vamos a ir con música, pues nos vamos a ir con música. Nos vamos a ir con música del recuerdo. Sí, pues nos vamos a ir con música del recuerdo. Hoy día tenemos un invitado que a mí me encanta, que tiene muchos clásicos y que además es sin duda parte del cancionero, diría yo, chileno, a pesar de que no es un artista chileno. Fíjese que Leopoldo Dante Tevez Coronel, él es el como artista conocido como Leo Dan, porque es Leopoldo Dante, entonces seguramente ahí acortó como parte de su nombre. Fíjese que cantante, compositor y actor argentino, apodado también en su momento como el León de las Pampas, desarrolló una exitosa carrera musical entre Argentina y México desde mediados de los años 60. Y a la par de su exitosa carrera musical, y al igual que otros colegas como Fabio, ¿cierto?, Sandro o Palito Ortega, y se inspiraron un poquito también en Elvis Presley, en los Beatles, y además inició una carrera en el cine. Y ya con su popularidad consolidada también se convirtió en una celebridad de la televisión. Si bien su estilo musical se asocia a la nueva ola, y luego al pop rock y la balada romántica con canciones de los años 60 como Celia, como Te Extraño Mi Amor, Siempre Estoy Pensando en Ella y Mari Es Mi Amor. A partir de los años 70 incursionó en la ranchera, cosechando también grandes éxitos, especialmente en México con Esa Pared y Cuando un Amor Se Va. A partir de la década de los 80 comenzó a trabajar alternadamente entre Argentina y México y también en Estados Unidos, donde finalmente se radicó. En la década siguiente incursionó en la política de la mano del peronismo y a pesar de su éxito y apoyo popular no logró llegar al gobierno local de su provincia, Santiago del Estero. Varias de sus canciones hacen parte de la escena cultural latinoamericana, española y también centroamericana, siendo varias veces reversionado por artistas populares, como por ejemplo Café Tacuba. Sus canciones, que abarcan varios géneros musicales, también han sido traducidas y adaptadas a otros idiomas, luego de escribir más de 1.500 canciones y con ventas estimadas en 40 millones de discos, ganó un Grammy Latino a la excelencia musical en el año 2012. Y una de sus canciones fue seleccionada para la película Roma, ganadora de un Oscar y el León de Oro en el año 2019.
Bueno, y lamentablemente falleció un 1 de enero del año 2025, cuando estaba en una gira de despedida por Estados Unidos, teniendo programados varias todavía, pero nos quedamos con el tremendo legado de Leo Dampo. Así que nos vamos a quedar con la música del recuerdo, al mediodía, por supuesto, aquí en Radio Magistral.

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Muy bien, estamos de vuelta, son las 12:08. Cielos cubiertos a esta hora del día, a pesar de que lo que nos mostraba temprano Meteorred era que pudiéramos tener en algún breve momento de este día un poco más de solcito, pero ha ido cambiando el pronóstico y vamos a tener una jornada más nubosa. Y a partir de las 6 de la tarde con algo de lluvia débil. Esto también ha cambiado, ahí vamos a tener lluvia más rato. Pero también cambió esto. Es lluvia débil nomás, y desde las 6 y hasta las 7. Aproximadamente, es lo que nos muestra por acá la página de Meteorred. Oye, me avisan algunos auditores que están reparando el semáforo de Pérez con Santa Cruz, que hace ya algunos días atrás, ¿cierto?, de manera accidental un bus, ¿cierto?, chocó. Entonces, para que vaya con precaución. Si usted, sabemos que es la hora de la una, más o menos, hay harto tráfico en el centro, salida de las escuelas, ¿cierto?, de los colegios. Entonces, el llamado a la precaución, porque están reparando ese semáforo en la esquina de calle Pérez con Santa Cruz. Ojo ahí. Vamos a seguir revisando más noticias, pero también acompañándote con la música a esta hora del día.

Muy bien, son las 12:12. Oye, cariños para la Barbarita, para Marcelo, que están en sintonía y que están trabajando, pues cocinando para usted. Un rico charquicano, oye, qué cosa más buena. Cariño a la Lili Garrido, que también está por acá en sintonía de la radio. Le mandamos un abracito a mi querida Lili. También a la Olguita, a la Yanina, que nos han estado ahí dejando algunos mensajitos. Así que les mandamos un abrazo a nuestras lindas y queridas amigas que siempre están ahí en sintonía de la radio. Nos vamos a revisar algo más de prensa, nacional a esta hora del día, a ver qué se actualiza por acá a través de las principales páginas informativas.

este momento el Tribunal Constitucional está escuchando los alegatos por la mega reforma. La oposición busca bajar normas tributarias y también ambientales. No deja de ser tema eso, ¿eh?

Bueno, habla también el exdirector de Gendarmería ante toda esta batahola de comentarios, ¿cierto?, por ese traslado de reos, y dice que en Chile no hay un modelo Bukele.

Defensoría de la Niñez cifra en más de 5.000 millones el costo de endurecer sanciones a adolescentes. Tribunal Supremo del Partido Socialista suspende militancia de senador Fidel Espinosa tras escándalo por presunta BIF. Y para variar, corrupción judicial, Fiscalía recibe luz verde para formalizar a exfiscal de Los Ángeles. Investigado. Otro más de la lista.

Fiscalía investiga muerte de trabajador que cayó a zona de piscicultura. Esto en Chonchi. Oye, y esta noticia no es nacional, pero está en las portadas nacionales. Mujer dio a luz a los 62 años. Fue un embarazo totalmente normal, dice la nota. Orgullo nacional, cerveza de Valdivia gana premio mundial y es elegida como la mejor de Chile. Habrá que probarla.

Bueno, y la verdad que las demás noticias que aparecen en casi todas las páginas de noticias tiene que ver con el tema, ¿cierto?, de el traslado de los reos. Realmente parece que se ponen de acuerdo los medios de comunicación en darle, darle, darle a una sola cosa. Pero la verdad es que es lo que está a esta hora en prensa nacional y lo que ha consignado el mayor interés, al parecer, ¿cierto?, de la prensa chilena. Son exactamente las 12:26.

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0: 21 minutos nos separan de las 13 horas, 1 de la tarde. Oye, les voy a contar que hoy día está de cumpleaños un pequeño niño. Sí, pues el nieto de mis queridos amigos Marcelo y Bárbara. Hoy día está cumpliendo un añito más, está dándole una nueva vuelta al sol en el inicio de su vida. Así que nada, le mandamos un abracito desde Traiguén a Tomás, que está en el norte de Chile. En el norte de Chile está Tomás y bueno, pues le mandamos las mejores vibras, que pase un hermoso día con su familia, que lo regalonee mucho. Seguramente le van a tener muchas cosas ricas, porque su mamá cocina espectacular, pues así que le mandamos un abracito grande a Tomás desde Traía. Muy, pero muy, pero muy feliz cumpleaños. Nosotros seguimos acompañándote, como no, a esta hora del día, pues aquí en Magistral, con cielos cubiertos a esta hora todavía. La temperatura ha subido un poquitito acá en Traiguén. La verdad es que en la mañana teníamos un pronóstico cierto de precipitaciones desde las 5 de la tarde y hasta las 23 horas, pero eso ha cambiado. En este ratito cambió el pronóstico para este día jueves 13 de agosto. Ahora vamos a tener cielos cubiertos, dice, desde las 3 y hasta las 6. Y a las 6, algunas gotitas, a las 9 algunas gotitas, y eso sería todo. Cambia ya drásticamente este pronóstico. Pero para mañana vamos a tener precipitaciones en la madrugada. No con frío, con 9 grados precipitaciones para la mañana. Y durante la jornada de mañana viernes con cielos nubosos. Ya, y en la tarde probables también precipitaciones mañana viernes 14 de agosto. El día sábado también cambió el pronóstico. Teníamos mucha lluvia en la mañana y ahora parece lluvia como más débil nomás, ¿no? Para la próxima semana se esperan días con harto solcito, pero con muy bajitas temperaturas mínimas, bordeando un grado por ahí. Pero fíjese que no se ve mayormente, por lo menos hasta el día 25 de agosto, precipitaciones importantes. Solamente baja temperatura, pero tampoco heladas. Así que el frío propio nomás de esta época del año nomás. Así que es parte de lo que le contamos.
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0: Oye, me habían pedido un tema hace harto rato de Cristian Castro, así que nos vamos a poner románticos a esta hora del día. Nos quedamos con más música, no se vayan.

Muy bien, estamos de vuelta. Oye, cariños para mi querido auditor que está por ahí en la sintonía de la radio. Le mandamos un abrazo a mi querido amigo. Y también, ¿cómo me voy a olvidar? Pues no me olvido de mi querida Olguita, que también anda por ahí escuchándonos mientras me dice, hace todo en casa. Aseo, almuerzo. Sí, los avatares del día nomás, pues los que hacemos, los quehaceres de la casa, ¿no? Que no acaban jamás, pues siempre hay algo que hacer. Pero ánimo, ánimo, que le quede muy rico. Nosotros estamos llegando ya casi al cierre de nuestro bloque. Agradecido siempre de su tremenda sintonía. Gracias, gracias por su preferencia. Gracias por también interactuar con nosotros a través de nuestras redes sociales, a través de nuestro WhatsApp, a través también de nuestra fanpage en el Facebook Radio Magistral y también en nuestro Instagram arroba Radio Magistral FM. Y como siempre los invitamos a que nos puedan también sintonizar a través del www.radiomagistral.cl. Ahí directamente puedes hacerlo y a través también de diversas aplicaciones de radio que puedes descargar en tu teléfono o en tu computador, donde quieras. 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Bueno, entonces para la tarde nos preparamos con algunos chubascos débiles que vamos a tener. Vamos a recibir precipitación en la madrugada de este día viernes 14. Y para la próxima semana no se ve lluvia, pero sí baja temperatura. Vamos a tener tarde un poquito más cálidas igual. Qué bueno. Recuerde que están haciendo arreglos ahí en calle Santa Cruz con Pérez, ¿cierto? Por el semáforo, así que también ahí tenga la precaución si usted va a pasar por el centro de la comuna. Sobre todo por estos arreglos, ¿cierto?, que se están realizando. ¿Por qué no se habían hecho antes? Y son las explicaciones también que nos han dado. Fueron demasiados días de lluvia y viento, y eso también, por cierto, representa un peligro, ¿no?, para quienes trabajan. Entonces ahí también uno de repente tiene que hacer un llamado a la comprensión de los trabajadores, pues, así que son personas también, pues, así que se entiende que estuvimos varios días con intensas lluvias, pues, así que ahora que ya se ha estabilizado un poquitito ese tema, pudieron finalmente hacer esto. Estos arreglos. Nosotros ya nos vamos, pero nos quedamos con el ángulo de cierre, cómo no, acá en Radio Magistral. Hasta mañana, un abrazo grande para todos. Chao, chao.

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0: Ya, hoy la una de la tarde ya con 9 minutos, la una ya de la tarde ya con 9 minutitos. ¿Qué tal? ¿Cómo están? Muy buenas tardes, mis queridos auditores, y le mando mucho cariño para todos ustedes. Ya, ahí sí, ahora sí, ya estamos ajustando por acá la mesa. Ya, oye, saludos chiquillos, como siempre estamos acompañándolos del Gato Negro. Recuerden que este fin de semana tenemos evento y bueno, les voy a comentar que tenemos a un integrante de los Dinos de Chile por acá, al fono. ¡Aló!
1: ¡Aló! Muy buenas tardes.
0: Hola, hola, ya estamos al aire. ¿Con quién tenemos el gusto de hablar?
1: Con Emerson, huitista de los Dinos de Chile.
0: Ya, qué bueno, Emerson. Oye, estaba recién comentándole yo a la gente acá en Traillén que el día sábado van a estar por primera vez acá en la chupería del Gato Negro, ahí para que nos cuentes el tema.
1: Sí, bueno, queremos dejarlo todo invitado para este día sábado en la chupería El Gato Negro. Nos vamos a estar presentando ahí por primera vez, así que muy contento de la invitación. Y además estamos con grandes artistas como son los Vidales del Amor y los Rancheros de Traiguén, por supuesto.
0: Ya, oye, bueno, cuéntanos más sobre la entrada, cuéntanos.
1: Bueno, la entrada va a estar entrada general a 10 mil pesos. Las primeras 30 mujeres solo van a pagar 5 mil.
0: 5 luguitas, ya.
1: Así que hay más sorpresa entre medios y también queremos regalar en este contacto 2 entraditas, así.
0: Ah, qué bueno. Ya nomás, muchísimas gracias. Perfecto para este sábado. Entonces, la invitación para quienes, ¿no es cierto?, van a ir ahí a la chupería del Gato Negro, ¿no es cierto?, ahí extender la invitación y recordarle que la entrada general está a 10 mil pesos y las 30 primeras mujeres entran con 5 luguitas nada más, a mitad de precio, para que lo pasen bien. Oye, ¿baile asegurado, po?
1: Por supuesto que sí.
0: Oye,
1: mejor música.
0: La mejor. Oye, van a estar con los, van a estar ahí con sus temas famosos, po.
1: Claro que sí, con el Al Ritmo del Tigre, A Mover el Chiquitriqui, El Puñetazo y El Leñador.
0: Ahí lo tengo de fondo ya, ese temita. Oye, Al Ritmo del Tigre van a bailar todo quien traiga entonces, por primera vez en El Gato Negro.
1: Por supuesto que sí, así que los dejamos a todos invitados para este día sábado.
0: Ya, oye, qué bueno, ahí va a haber una sección de fotografía, ¿no? Mucha gente obviamente se va a querer sacar fotografía con ustedes, pues, cabrón.
1: Claro que sí.
0: Va a haber una sesión, bueno, siempre, ahí para que la gente, antes que suban al escenario, después que salgan al escenario, se van a seguir sacar sus fotitos ahí. Que
1: estuvieron, sí, con ustedes. Nosotros después del show, las fotitos que quieran, así que ningún problema en eso.
0: Oye, qué bueno, va a venir gente de diferentes lugares, de Galvarino, Cholcholo, Imperial, de Victoria, viene gente acá al Gato Negro, diferentes comunas, vienen a pasarlo bien los fines de semana, así que va a haber gente de diferentes puntos.
1: Claro, Pastén, el Humaco, los Sauces. Todos invitados de todas las comunas y que vayan a disfrutar en la chopería El Gato Negro.
0: Ya, oye, qué bueno, Emerson. Bueno, presente usted sus temitas, pues.
1: Bueno, les dejamos un temita que todos ya conocen, es lo que nos ha llevado a estar donde estamos, y se llama Al Ritmo del Tigre, A Mover el Chiquitriqui también, El Puñetazo y El Leñador, por supuesto, así que es de su agrado, así que los dejamos a todos invitados.
0: Ya, muchas gracias por ese contacto, chiquillos, por la invitación ahí. Por último, el sábado podremos reiterar la invitación ahí para que nos llamen ahí como a esta hora, ¿no es cierto? Ahí para recordarle a la gente que vengan acá a la chupería del Gato Negro, pasarlo bien y disfrutar. Baile asegurado, disfrutar, ¿no es cierto? Ahí que llamen a la familia, los amigos ahí, que vayan con la señora, la polola, con la amante, con todo.
1: Con la que quieran llevar primero,
0: ¿no? Sí. Prohibido agarrarse con vallas, ¿eh?
1: No, eso totalmente prohibido.
0: Ya. Ya, cuídate, que estés bien, muchas gracias por la invitación. Oye, y esas dos entraditas que regalaron, muchísimas gracias, pues.
1: Sí, pues le dejamos 2 entraditas ahí que la reparta para que vayan a pasarlo bien.
0: Ya, muchísimas gracias, te pasaste, ¿eh? Bueno, y el sábado ahí nos puedes llamar de nuevo,
1: pues. Sí, ningún problema.
0: Para reiterar,
1: sí, vamos a estar ahí con Vicente.
0: Ya nomás, perfecto, me parece muy bien. Ahí podemos estar con el vocalista también, ¿no es cierto? Ahí para que nos haga el contacto a la gente acá en Reguer. ¿Te parece?
1: Perfecto, nos vemos entonces.
0: Cuídese, que esté bien, muchas gracias.
1: Chao, chao.
0: Chao, chao. Ya, chiquillo, ahí estaba Emerson, ¿no es cierto? Ahí, integrante de los Dinos de Chile, que hace la invitación para el sábado. Así que nos quedamos con este temita de Al Ritmo del Tigre.

Bueno, ya entraron los Zúmbale Castizo. Sí, Zúmbale Castizo. Oye, bueno, los cabros de los Zúmbale Castizo, ¿eh? Muy buenos los cabros, buen grupo, los Zúmbale Castizo. Oye, nos vamos a una pequeña pausa comercial cortita, regresamos de inmediato ahí para que te quedes junto a nosotros. Vamos y volvemos.

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Bueno, a la 1:10 de la tarde, ya con 40 minutos, seguimos acompañándole como siempre en esta jornada, día jueves 13 de agosto, chiquillos. Bueno, como siempre, acompañándole en vivo, ahí puedes programarnos, puedes llamarnos si quieres acá a los estudios de la radio, ahí junto a Frutería El Luchín. 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Oye, vamos a reiterar todavía, está el carnet de este joven acá, Nicolás Maximiliano Fernández Montoya. ¿A usted lo ubica? Nicolás Maximiliano Fernández Montoya. Bueno, su carnet está acá en los estudios, chiquillos. Ya, si alguien lo ubica, este joven, dígale que venga a buscar su carnet, o alguien lo ubica. Nicolás Maximiliano Fernández Montoya ya tiene su carnet de identidad acá en los estudios.

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Bueno, 2 de la tarde con 13 minutos. Recuerda que estamos hasta las 2:30, hoy jueves, como siempre, se viene plataforma informativa, chiquillos. Ya, luego ya se viene plataforma informativa. Y en la tardecita ya se viene la Daniela, que le va a estar acompañando desde las 13 en adelante hasta las 6, como siempre, con una linda programación. Y de las 6 aparece Giovanni desde Galvarino, le va a acompañar hasta las 20 horas. Luego ya regresa su amigo Patito Mick Show, que le acompaña hasta las 12 de la noche. Para que te quedes con nosotros, tenemos una linda programación para ustedes.

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2: Por ahí estaba ese temita musical solicitado por acá a las 2 de la tarde, ya con 21 minutos. 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

Ya, 2:28 nos vamos, esperando que tengan una buena tardecita. Quédese con nosotros porque ya se viene Plataforma Informativa, chiquillos. Que tengan una buena tardecita, a pesar de que está un poquito helado, nublado, pero les deseamos lo mejor. Ya a quienes están trabajando, laborando en sectores rurales, comunidades de reducciones, saludos, chiquillos. Nos vamos a una pausa cortita, regresamos. Quédese

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2: Este jueves se anunció la publicación en el Diario Oficial del Plan de Descontaminación Ambiental del Lago Villarrica. Con blindados y drones, carabineros COP recuperan dos vehículos en el sector rural de Ercilla. El Ministerio de Obras Públicas ejecuta intensos trabajos de bacheo asfáltico en rutas de la Araucanía afectadas por las lluvias.

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0: jueves 13 de agosto se anunció ya la publicación, y es un hecho, en el diario oficial del Plan de Descontaminación Ambiental, PDA, respecto del lago Villarrica. Es por eso que se encuentra en la zona y puntualmente a esta hora en la comuna de Villarrica la ministra de Medio Ambiente, Francisca Toledo. Previo a ello, entregó un punto de prensa en el que estuvo presente la plataforma informativa para dilucidar cuál es la magnitud de esta publicación y en qué consiste este plan de descontaminación ambiental del PDA en el lago Villarrica. Escuchemos a Francisca Toledo, ministra de Medio Ambiente, que está hoy en la Araucanía, puntualmente a esta hora en la comuna de Villarrica.
1: Hemos venido porque hoy se publicó en el diario oficial el plan de descontaminación de la cuenca del lago Villarrica. Este es un plan muy esperado que lleva muchos años de trabajo con la comunidad, con distintas administraciones. Es un plan que viene a hacerse cargo de las problemáticas ambientales de este lago para poder recuperar los niveles de calidad ambiental necesarios establecidos en la norma secundaria. Este es un plan que va a requerir una coordinación importante de distintos organismos públicos, pero también desde los municipios que participan en este plan, de los 4 municipios, del gobierno regional, del Ministerio de Obras Públicas, a través de la Subsecretaría de Servicios Sanitarios, la DGA, el Ministerio de Medio Ambiente. Este es un hito muy relevante porque es el primer plan de descontaminación de un ecosistema acuático en Chile. Y esto va a sentar un precedente relevante para los próximos planes de esta naturaleza que se dicten. Estamos muy contentos, estamos muy auspiciosos y de hecho por eso hemos venido para acá, porque desde hoy día nos vamos a poner a trabajar con el equipo de la Seremía de Medio Ambiente, con el equipo de la delegación y del gobierno regional para iniciar su implementación, para poder tener lo antes posible buenos indicadores ambientales, entendiendo lo relevante que es para la comunidad que vive alrededor del lago, no solo por el tema sanitario, sino que también por el tema turístico y económico. El plan de descontaminación este en particular tiene cerca de 70 medidas, pero hay unas que son más relevantes, que lo que buscan es pues retornar a los niveles de calidad ambiental. Este plan se declaró porque se sobrepasaron los niveles de clorofila A, de transparencia y de fósforo. Y lo que hace es que son distintas medidas que van orientadas tanto, por ejemplo, a privado en el caso de la piscicultura, también hay medidas que tienen que ser implementadas por organismos públicos en el caso de los servicios sanitarios rurales, hay otras medidas asociadas a reforestación de la ribera, todo esto en la línea para reducir la llegada de estos contaminantes que afectan los indicadores ambientales del lago. Esto es un trabajo de largo aliento, se proyecta que el plan va a empezar a mostrar, está proyectado para 15 años, pero nos ponemos en este momento, desde el día de hoy ya parte inmediatamente, se continúa con los monitoreos que ya se estaban realizando y parte de este, el primer plazo que corre es para la Superintendencia de Medio Ambiente, quien tiene que dictar en un plazo de 3 meses, contados desde el día de hoy, una metodología para la presentación de los planes de adecuación que tienen que presentar las pisciculturas. Y con ese plan, estos privados tienen que presentar el plan cómo se van a hacer cargo de esta reducción de emisiones que se le está estableciendo con metas fijas en el plan. La meta es llegar al final de la aplicación de este plan con reducir 67,7 toneladas año de fósforo, y dependiendo, por ejemplo, del tamaño de la piscicultura, es la fecha en que tienen que ingresar, se empiezan a gatillar sus metas. Las que son de mayor tamaño tienen un plazo de 2 años y las que son de menor tamaño se les da un poco más de plazo, y obviamente las pisciculturas nuevas se le empiezan a regir sus exigencias inmediatamente.
2: ¿Ya han hablado con las pisciculturas?
1: Sí, esto está coordinado, insisto, aquí lo importante ahora es que la Superintendencia de Medio Ambiente tiene que empezar el trabajo para publicar esta metodología, para iniciar este trabajo que se le va a exigir a las pisciculturas, y obviamente también parte de las coordinaciones de los distintos organismos del Estado para iniciar la implementación de las cerca de 70 medidas que están contenidas en este plan. Son 13. Este plan es el fruto de un trabajo de bastantes años, pero también se han estado realizando, como bien mencionas, otras medidas. Esto, el, Estado, de la Administración, ha estado muy preocupada de la situación que se ha dado en torno al lago Villarrica y por eso se han desplegado distintos esfuerzos. El plan concretamente cuesta en total ya cerca de 56 millones de dólares que se reparten entre los gastos privados y lo que tiene que hacer el Estado. Y eso se va distribuyendo a lo largo de los años. No es todo un gasto inicial, sino que a medida que se van implementando, eso obviamente no obsta que los distintos organismos públicos van a seguir implementando las medidas que consideren prudentes y necesarias para poder tener la mejor calidad y el mejor cuidado del lago.
0: Ministra, ¿qué afectaciones tiene la agricultura en esta materia?
1: A ver, la agricultura tiene más allá de afectación, sino que hay medidas para contener la llegada de los distintos contaminantes. Insisto que hay un rol importante en cuanto a la habilitación de los servicios sanitarios rurales, de conectar a viviendas que están en áreas concesionadas, que no están conectadas a la red de alcantarillado. Insisto, son múltiples medidas que en su conjunción logran trabajar para poder reducir estos niveles de contaminación. El plan está proyectado aproximadamente para 15 años, ¿ya? Pero insisto, hay medidas que parten iniciándose ahora, particularmente del caso de las pisciculturas. Las mayores van a tener un plazo ya de 2 años de empezar a tener implementadas las distintas exigencias de modificaciones que se le solicitan. Estos son graduales, pero por lo mismo estamos desde acá para ponernos a trabajar desde el día 1, para avanzar en esos primeros pasos, para tener los resultados lo antes posible, por la relevancia que es para la comunidad.
0: El río Trancuras, ministra, esto sí que hay planta de tratamiento en Curarrehue.
3: Sí, esto mismo, ministra, es una consulta ministra, sobre las aguas servidas agua en Curarrehue. ¿Eso va a continuar entonces?
1: Eso también está contemplado en el plan. Hay una obligación de, en un plazo de 6 años de implementar esta planta de tratamiento de agua servida. Entonces también está contenido, también tiene su plazo establecido quién finalmente es el responsable. Se establece un plazo en que tiene que estar funcionando, porque obviamente aquí hay que hacer estudio, hay que hacer inversión y uno también tiene que ser consciente de cuánto toma eso, pero es importante indicar que eso está contenido y es parte de las obligaciones que están en el plan, por ende va a ser auditable y monitoreable por parte de la Superintendencia de Medio Ambiente, quien es el organismo encargado de fiscalizar la implementación y el cumplimiento del plan.
0: Hoy se publicó en el Diario Oficial el plan de descontaminación de la cuenca del lago Villarrica. A lo señalado por la ministra del Medio Ambiente, Francisca Toledo, es importante aterrizar la información a nivel regional. Esto señaló Paula Castillo, quien es la Seremi del Medio Ambiente.
4: Es pionero en nuestro país, ha sido largamente trabajado, muy participativo, con todo, con participación ciudadana, consulta indígena y un trabajo colaborativo con muchas instituciones públicas, privadas y también organizaciones sociales. Creo que es importante relevar esta instancia, ya que fue muy difundido y ampliamente validado por la comunidad, lo que nos tiene muy contentos porque eso significa que no hay oposición a este instrumento y que lo vamos a poder llevar adelante de buena manera. Así que estamos muy contentos como región de ser pioneros nuevamente con instrumentos de gestión ambiental y poder hoy día contar con la presencia de la ministra, del subsecretario, del delegado y del Consejo Regional a través de la presidenta de la Comisión de Medio Ambiente del Consejo Regional, porque da cuenta de la unión de las voluntades para llevar adelante este tremendo instrumento. Nosotros tenemos, el plan contempla auditorías, contempla cuentas públicas y también contempla una revisión a los 5 años. Es muy similar a lo que pasa con los planes de descontaminación en términos de calidad del aire. Como es el primero, obviamente puede ser perfectible y es bueno ir revisando cómo se van desarrollando cada una de las medidas en el tiempo.
5: Seremi, ¿qué modificaciones se le hizo al documento que ingresó varias veces a Contraloría? ¿Qué puntos se modificaron?
4: Bueno, principalmente fueron adecuaciones menores, principalmente de forma, pero también en los plazos que tenía la superintendencia. Recordemos que en un principio la superintendencia tenía 6 meses, que se topaba con los 6 meses que tenían las pisciculturas, ¿cierto?, para entregar su reporte, luego quedó en 4 meses para la superintendencia y 3 meses para las, y el 2 para las pisciculturas, y ahora quedaron en 3 y 3. Eso garantiza en el fondo que tanto el Estado debe cumplir con su parte como también los privados.
0: Escuchamos a la Seremi del Medio Ambiente en la Araucanía, Paula Castillo, sobre la materia. Y al cierre del punto de prensa participó Víctor Manoli en su calidad de delegado presidencial regional subrogante.
6: Bien, muy buenos días. ustedes, agradecer la presencia de ustedes, agradecer la presencia de la ministra, del subsecretario, quienes hoy día han venido a dar una muy buena noticia, ¿no es cierto?, el inicio de la descontaminación del el lago Villarrica, una noticia muy esperada por la gente del sector, pero también por la región completa. Pero esto también, tal como lo explicaba la ministra, trae muchas cosas que van a ir en beneficio de la gente, como por ejemplo la construcción de la planta de tratamiento de agua servida de Curarrehue, como también van a ir, a la medida que vaya avanzando este plan, van a haber inversiones de privado, como también del Estado. Aquí hay una buena participación del gobierno regional, que también va a hacer aporte, que nos acompaña la presidenta de la Comisión de Medio Ambiente, ¿no es cierto? Y eso significa de que cuando los entes se unen para trabajar por la región de la Araucanía, que este último tiempo hemos tenido bastante problema, espero, ¿no es cierto?, de que contribuyamos, usted informando a la gente, pero también esperando y confiando en las autoridades que van a hacer un buen trabajo. La ministra ha hecho una presentación muy, muy breve, pero viene mucho más adelante y que va a ir notificando y diciendo a la ciudadanía qué es lo que está pasando. Así que agradecerles y agradecerle a la ministra esta gran noticia, y ahora tenemos que ir a Villarrica porque hay una actividad, así que agradecerle la presencia a todos ustedes.
0: Lo escuchó en la voz de los protagonistas, la ministra de Medio Ambiente, Francisca Toledo, la seremi de Medio Ambiente, Paula Castillo, y el delegado presidencial regional, Víctor Manoli, luego que se publicó en el Diario Oficial, en este jueves 13 de agosto, el plan de descontaminación de la cuenca del lago Villarrica.
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0: Carabineros de la segunda comisaría COP Pailahueque en las últimas horas recuperaron dos vehículos, uno con encargo por robo con intimidación y otro por estafa, los que se encontraban escondidos en la zona rural de Ercilla. Esto señaló el comandante Daniel Romo, comisario de la segunda comisaría COP Pailahueque.
8: Carabineros de la segunda comisaría COP, subvisor mayor Francisco Benavides García, en las últimas horas lograron la recuperación de dos vehículos, los cuales mantienen en cargo uno por robo con intimidación y otro por estafa, los que se encontraban escondidos en la zona rural de Ercilla. Lo anterior, gracias a un trabajo especializado de la zona COP Intervención Sur, quienes lograron ubicar estos dos vehículos, se procedió a la planificación de la extracción de ambos con el apoyo de la infraestructura blindada y drones. Cabe hacer presente que el primer procedimiento se registró en la ruta R554, kilómetro 5, recuperando una Toyota Hilux con encargo por estafa, y la segunda acción destacada tuvo lugar en el kilómetro 9 de la ruta R400, lográndose la recuperación de un station wagon marca Volvo con encargo por robo con intimidación. De los hechos fueron informados al Ministerio Público, y con esta acción, carabineros de la zona COP Intervención Sur reafirman su compromiso con la seguridad, paz y tranquilidad de la ciudadanía.
0: A lo señalado por carabineros, tras el operativo en el sector de Ercilla, donde se recuperaron dos automóviles, la información del momento señala que un sujeto no identificado fue detenido luego que intentó realizar este mediodía un corte a la ruta 5 en el sector de Metrenco por medio de neumáticos incendiados. Mediante una acción coordinada entre Carabineros de Chile, Ejército y Fuerza Aérea, se logró la detención de esta persona, y de esa forma se impidió que se afectara el normal tránsito por la ruta. Actualmente, las autoridades investigan los motivos que originaron esta acción. Al respecto, la Jefatura de la Defensa Nacional en la Araucanía condena todo tipo de hechos violentos que afecten a la vida y circulación de las personas y continúa apoyando a las policías en el cumplimiento de tareas de orden público y libre circulación en la zona. Esto en el marco de las atribuciones y competencias conferidas por el estado de excepción constitucional vigente. La Jefatura de Defensa Nacional, GEDENA, continúa entonces adoptando y coordinando las medidas necesarias para contribuir al resguardo del orden público.
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0: el objetivo de fortalecer la seguridad vial, mejorar la gestión del tránsito y garantizar la continuidad de operación de los sistemas de semáforos, el Ministerio de Transportes y Telecomunicaciones inició la ejecución del programa Conservación del Sistema de Control de Tránsito Araucanía, etapa 4, para la continuidad de operación y sus sistemas asociados. La iniciativa, coordinada con la Delegación Presidencial Regional de la Araucanía y con asesoría técnica de la UOCT, Unidad Operativa de Control de Tránsito, se contempla una inversión pública de 1.849 millones de pesos y tendrá una duración de 3 años. Se refirió a ello Francisco Liubetti en su calidad de delegado presidencial regional.
1: De visita en la Unidad Operativa de Control de Tránsito, aquí en la Seremía de Transporte y Telecomunicaciones de nuestra región, revisando cómo es y cómo opera precisamente este control de tránsito a través de los mecanismos que tenemos de cámaras en los distintos cruces y también la semaforización y la forma como puede colaborar precisamente esta unidad técnica al mejor flujo de tránsito de vehículos en nuestra región. Hay 6 comunas que se encuentran monitoreadas precisamente por esta unidad y nos permite tener cierto control y dar protección precisamente en los casos que corresponden.
0: Escuchamos a Francisco Liubetti refiriéndose precisamente a esta histórica modernización que ha puesto en marcha la Seremi de Transportes y Telecomunicaciones. El encargado precisamente de esta cartera para Cauquenes y Malleco es el secretario regional ministerial Rodrigo Lagos. Escuchemos.
2: Con una inversión de más de 1.850 millones de pesos, vamos a dar inicio al contrato de conservación de los cruces semaforizados en 6 comunas de la región de la Araucanía. Importante proyecto en conjunto con la delegación presidencial que ha motivado la visita de nuestro delegado Francisco Liubetich a las dependencias de la Unidad Operativa de Control de Tránsito para verificar los detalles de este importante proyecto. Vamos a realizar un recambio de toda la red alámbrica de cobre de los cruces de Temuco, Padre Las Casas y diversas comunas de la región de la Araucanía. Esto va a permitir un control mayor con la última tecnología para poder ser controlado el tránsito de estas 6 comunas a través de la unidad de operativa de control de tránsito acá en la Seremi de Transportes y Telecomunicaciones de nuestra región. Muy contentos porque vamos a mejorar la seguridad vial dentro de las comunas, vamos a poder controlar de mejor manera los flujos y así darle una mayor certeza y seguridad a los peatones, ciclistas y automovilistas de nuestra región.
0: Histórica, la modernización del sistema de control de tránsito que fortalecerá la seguridad vial en Cauquenes y Malleco. Este proyecto es liderado por el Ministerio de Transporte y lo coordina la Delegación Presidencial Regional, contemplando una inversión superior a los 1.800 millones de pesos que permitirá modernizar la infraestructura tecnológica y reemplazar más de 3.000 metros de cableado de cobre por fibra óptica y así fortalecer la continuidad de operación de la red de semáforos, contribuyendo a una mayor seguridad y eficiencia en el tránsito de la región.
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0: dónde está el pellet. ¿Quién sabe dónde está? ¿Dónde está más barato? No, acá no hay. Palabras recurrentes. Llamados telefónicos a la plataforma informativa. ¿Qué pasa con la distribución, con la venta de pellet? Hoy abordamos a la Seremi de Medio Ambiente. Recordemos que fueron ellos los que están ejecutando el plan de descontaminación ambiental en Temuco, y entre las propuestas está cambiarse de combustión lenta a pellet, por ejemplo. Y son muchas las personas y familias que han adoptado este sistema de calefacción. ¿Qué dijo Paula Castillo al respecto?
1: Bueno, nosotros estamos permanentemente comunicados con el Seremi de Energía, quien está a cargo de monitorear, ¿cierto?, el stock en toda la región. Nosotros no evidenciamos un quiebre de stock, según lo que nos informan. Lo que hay es una estrechez debido a la alta demanda que ha habido durante este mes. Este mes hemos tenido inclemencias climáticas importantes, mucha lluvia, bajas temperaturas, lo que también ha provocado que muchas familias adquieran más, ha subido la demanda. Pero en ningún caso hemos recibido la noticia de un quiebre de stock. También eso ha sido informado por parte de los productores. La información que se me ha entregado desde la Seremi de Energía es que hoy día no tenemos quiebre de stock y lo que hay es un ajuste, y por ende lo que se está haciendo quizás en algunos lugares es racionalizar, cierto, la venta.
0: Lo dijo hoy la Seremi de Medio Ambiente, ayer lo dijo el Seremi de Energía. No hay desabastecimiento, no hay quiebre de stock. Solo se han alcanzado las producciones con el rápido consumo de este combustible, en el afán precisamente las personas de combatir el frío y la lluvia que ha asolado con frentes continuos a Cautín y Malleco. Con tranquilidad, hay que esperar el abastecimiento en su lugar donde regularmente compra este producto y no desesperarse, porque lo han confirmado y lo han fiscalizado la Seremi del Medio Ambiente y la Seremi de Energía.
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0: estado de deterioro debido a las últimas lluvias registradas en la zona. Así fue constatado por el seremi de esta cartera, David Plaza, quien recorrió parte de la zona costera para inspeccionar el trabajo realizado por Vialidad. Es el caso de la ruta S60 que conecta Freire con Teodoro Smith y de la ruta Quepe Boroa que une a Freire con Villarrica, donde la unidad de bacheo ha estado trabajando para mejorar las condiciones de seguridad de los usuarios que a diario transitan por estas y otras rutas de la región que presentan este tipo de problemas. David Plaza detalló que se ha trabajado en el bacheo de los caminos, aprovechando la ventana de buen tiempo que hemos tenido durante estos días. En atención a lo requerido por el alcalde de Teodoro Smith, Baldomero Santos, ya fue reparada la ruta S60, la cual presentaba peligrosos baches. Del mismo modo, se inspeccionó la ruta hacia el interior de la isla Licán y el ensanchamiento de camino que se realiza en el sector de Porma Chaychayén, donde el mar se ha llevado una porción de tierra, amenazando la conectividad de los vecinos de comunidades lasquenche de la zona. Y así estamos concluyendo esta nueva plataforma informativa, uniendo Cautín y Malleco con identidad regional. Usted nos acompaña diariamente en el recorrido que va desde La Paz a La Esperanza y de Mara Cordillera. Son 32 comunas en sintonía. 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

tardes, queridos amigos, amigas, auditoras, auditores de Traillén, Galvarino, Cholchola, quienes nos escuchan también a lo largo de nuestra región. Comenzamos a acompañarte completamente en vivo y en directo hasta las 6 de la tarde a través de todas las frecuencias. Esta tarde magistral 101.3, 93.9, 91.1. Recuerda que puedes comunicarte con nosotros al más 56 45 2 75 97 24, y nos puedes seguir también a través de nuestras redes sociales como Radio Magistral FM en Instagram y en Facebook.

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Seguimos con más música. Recuerda que puedes comunicarte con nosotros, enviar tus saluditos, solicitar tus temas favoritos al más 56 45 275 9724.

0: Es la hora 15:29.
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era distraída. Pero con esta noticia me queda claro que hay gente peor, peor que uno. Denunció el robo de su auto, pero lo había estacionado en otro lado. Lo estacionó en otro lugar. Un hombre fue detenido en Punta Arenas luego de denunciar el supuesto robo de su vehículo, acusación que terminó siendo falsa. Según el relato, él había dejado el auto estacionado en la vía pública y cuando llegó ya no estaba. Carabinero revisó las cámaras de seguridad y detectó inconsistencias en su versión. Finalmente se estableció que el propio denunciante había estacionado el auto en otro lado. El hombre reconoció el hecho y entregó la dirección donde estaba el auto, pero ya era tarde. Y terminó siendo detenido por obstrucción a la investigación. Parece que yo le había contado la historia de una persona. Yo conocí a una persona que llegó donde estaba yo a pata. A pata. Y lo último que supe yo de esta persona es que había salido en auto hacia Temuco. Se volvió en bus. Se volvió en bus, ya era tarde, porque se vino en un bus muy tarde. Y no le quedó otra que pagar ahí un tremendo valor del estacionamiento. ¿Te ha pasado algo así? Mira, a mí yo no puedo juzgar a esta persona porque también me ha pasado alguna vez que de repente en los lugares donde hay hartos pisos de los estacionamientos y uno se bajó apurado y ni viste si estaba en la A, la B, la C, la D. Pasa, ¿eh? Uno tiene que recordar como el número y todo eso. O se te olvida de lleno. Y claro, uno puede empezar a caminar por los estacionamientos en la perdición mental de no saber dónde dejaste tu auto. Y como que aprietas un poco la alarma a ver si un rayo divino te acerca a tu auto y lo escuchas sonar. Si es que tiene alarma, porque si no, vas a tener que seguir dando vueltas. Entonces uno tiene que mirar, no con cara de que estás perdido. Porque eso te deja así como, no sé. Debería tener ese efecto yo. Claro. Oye, pero igual, qué loco. Oye, pero ¿por qué te detuvieron? Lo que pasa es que fui a denunciar que me habían robado el auto, pero en realidad yo lo estacioné en otro lado. Pero bueno, una gran anécdota para contar. Esto fue en Punta Arenas. Han congelado los pensamientos ahí del chiquillo.

hecho. Volvía caminando. Volvía caminando. Mira, si hay alguien de Traiguén escuchando esto, puede que haga una relación. Hay un colegio que se llama Santa Cruz. En la comunidad.

dejaban su bicicleta porque era como una... Era como raro ese lugar. Y ya. Pero a muchas personas se les quedaba la bicicleta. Es más, creo haber visto bicicletas como por meses que eran...

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ChatGPT que lo describiera en una palabra. Que lo describiera en una mala palabra. O que describiera su trastorno mental. Oye, ¿se puede ser? Yo pedí los tres. ¿Verdad? Lo intentaron, yo lo hice, ¿eh? Hice los tres. Porque primeramente como que vi así como ya ChatGPT describe en una palabra. Después como que apareció como una palabra negativa, descríbeme en una palabra negativa. Y en otra publicación de Instagram vi que decía como que describiera el trastorno mental. Bueno, en esa parte no me fue tan mala. Decía que no tenía ninguno. Sensible me pasó como eso, como alta sensibilidad. Yo creo que eso es bueno. Pero ¿qué encontré por aquí? Que por ejemplo hay palabras que son green flags, banderita verde, y otras que son red flags, banderita roja. Y aquí están las palabras que más se utilizaron en este jueguito online. Las palabras que serían green flags han sido sensible, empática, cariñosa, cariñoso, creativa, creativo, curioso, protector, protectora, leal, observadora, observador. Y aquí vienen las banderitas rojas. Intenso. Se describió así. ChatGPT fue ChatGPT. Intensa. Oye, aquí. Esta es mi bandera roja. Yo la voy a reconocer, ¿eh? Porque me apareció y ya no lo puedo negar. Sobrepensadora. Analizar una situación 25 veces, dice aquí, buscando una respuesta.

inseguro. Insegura. Ya, esta son las banderas rojas para que más o menos vayan entendiendo la dinámica. ¿Qué más aparece acá? Controladora. Controlador. Desconfiada. Ya, igual ser desconfiado. Pero mejor desconfiar, digo yo. ¿Ah? Mejor desconfiar. Autoexigente. Oye, esto puede aparecer como una red flag. ¿Es malo ser autoexigente? Pero aquí aparece una palabra que sería como la más red flag. Te salió. Ojalá que no, ojalá que no. Que sería intensa. Intensa. ¿Qué preguntará?

Y vínculo. Necesidad y certeza cuando algo te genera duda. Introspección. Es como mi... Esa es Patricia, es mi otro yo. Que hace esas preguntas random a ChatGPT. Claro, uno puede hacer como preguntas random. Y mis preguntas son como igual noticia, emoción. Noticia, emoción. Y son como mis polos.

0: Es la hora 16. 5 minutos.
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nuestros amigos que están en sintonía a través de la 101.3. Oye, hace rato que nos comunicamos, estábamos teniendo ahí un problema comunicacional. Pero ya hemos regresado. Y le enviamos un saludo a nuestra amiga Nayi. Nos pidió el tema Tattoo de Matilde Torres. Además me comentaba que ella es de Vilcún. Tiene 12 añitos y ganó el Festival de Invierno de Efecto N junto a su papá, Patricio. Y no conocía la historia de Matilde Torres, así que nos vamos a ir con el temita de ella también. Vamos a buscar el

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había comentado de Matilde Torres hace tiempo atrás, más o menos ya año y medio. Y creo que a través de los videos, incluso la hemos visto.

0: ya ocupar la palabra Lolo no envejece, ¿o no?
1: Lolein.
0: Farmear aura. ¿Habían escuchado esta nueva tendencia? Farmear aura. Vamos a revisar de qué se trata esto de farmear aura. Bueno, esta es una expresión nacida en las redes sociales que se convirtió en una tendencia viral. El concepto se refiere a realizar acciones llamativas, inesperadas o llenas de seguridad para demostrar carisma, presencia y actitud. Básicamente, acumular puntos imaginarios de style. Pero esto tenía una definición de antes. Y se llamaba dembow. No, pero que esto es como estilo, ¿no? Tirar la talla y tirar estilo. Unidas en una frase que se llama ahora farmear aura. ¿Cómo se conjugará? Tú farmeas, yo farmeo, vosotros farmeáis. Farmear aura. Esto se puede hacer como grupal. ¿Hay algún lolo escuchando que me pueda explicar qué significa esto de farmear aura? Ya claro, mira, acá parece que es hacer cosas para ganar admiración, verse cool. Ya, pero cool, esa palabra estaba. Ser cool ahora es te farmeo el aura. Una especie, pero ahora es como con energía. Ah, es como que ahora como que se mezcla lo cool, el style, con la energía. Entonces ahora tú puedes estalear con la energía, con la presencia. ¿Qué hace que alguien parezca interesante, carismático? Y farmear, viene de los videojuegos, donde significa repetir acciones para acumular recursos. ¿En serio? ¡Oh, qué vieja que soy! Entonces, juntas, farmear aura significa acumular puntos imaginarios de carisma o reputación. Ah, mira, por ejemplo, aquí tú puedes utilizar una frase, aquí me da ejemplo. Bro, acabo de farmear más 1000 de aura. Ay, güey, ocupar estas frases me parecen espectaculares. Ese gol fue más 500 de aura. De aura, qué loco. Te gastas la terrible aura. ¿En serio? Ya, pero me gusta esta frase, es como bien mística. De verdad, es como bien mística, como haber mezclado lo urbano, la calle y el espíritu. ¿O no? Ay, mira, aquí hay otra frase, así son las conjugaciones. Entró y farmeó sin decir nada. Andas derrochando farmeo. Oye, lo voy a ocupar, me gustó esta mezcla, nunca la había escuchado. Ya mira, y acá hay una versión como lo contrario. Intentó farmear aura y terminó dando cringe. ¿Qué? Oye, pero de verdad me siento tan perdida de esta frase, pero yo creo que cada generación tiene como frases que los hacen ver así. Lo leí. Yo creo que la generación mía, por lo menos, fuimos mucho del cachai. Cachai, po. Cachai. Y de hecho, ahora me pasa que me doy cuenta cuando envío audios, las veces que yo repito cachai, cachai, po. Sí, es harto. ¿Cachai? Claro, bueno, esto significa entonces farmear aura, ganar prestigio, carisma o puntos de estilo, ya sea en verdad o broma, para poder describir acciones bacanes. Ah, ya mira, ahí tienes una expresión de antes, ya se ocupa todavía el bacán, porque uno tenía como bacán, bacanoso, ocupamos pulento, antes era más atrás, grosso. Grosso, cuando uno mira los videos así como de los 90, antes de los 90, grosso. Estamos caballos. Pero eso se quedó ahí. ¿Qué otra frase más vamos a buscar, ¿eh? Pero ahora, mi sangre, andamos farmeando aura. ¿Qué te parece? ¿Cómo hay?

0: Es la hora 16:37.
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Yo creo que hay hartas frases que nacieron en la juventud de los 80 para quedarse. Mira, por ejemplo, aquí aparece... ¿Qué onda? ¿Qué onda? ¿Se acuerdan que en las novelas aparecía harto así como ¿qué onda? Está filete, está filete. ¡Qué lata! Oye, ya, pero todavía ocupamos esas palabras. No estoy ni ahí. Es una frase de la juventud de los 80. Al tiro. Nos quedamos con esa frase. Al tiro, qué plancha. Oh, esta frase siempre. Uno se esbarza. Hacerla sin barra. Andar a la siga de alguien. ¿Se acuerdan? ¿Se ocuparán todavía esta frase? A la siga de alguien. ¿Qué más? Me tinca. ¡Qué penca!

Ya mira, acá igual está más o menos lo mismo. Pero, por ejemplo, acá aparece nuevamente ya el... ¿Echar la talla? ¿No es una frase de nuestro idioma de la RAE? Echar la talla. Pololear. Pololear viene también de esta época. Ya, po, ¿eh? Sí, era lo que me acordaba. Ya, po. La raja. ¿Qué más aparece por aquí? Yo creo que está muy... ¡Ay, mira esta! Esta sí que está antigua, que describe ahí 80 y 90. ¿Tenéis monedas para llamar? Claro, porque uno hace... tenía esto de...

Pero ahora han ido cambiando los tiempos. Nos quedamos con frases como esa. Como mi sangre. Como era farmear ahora. Mi sangre anda...

que está en la sintonía y nos pidió un temita, me dice, de Selena Porfi Dani. Te estamos escuchando desde la Villa Lo Alerce, que le enviamos un abrecito grande. Oye, yo creo que sí. Hay harta frase que me dice que todavía ocupa toda esa frase. La verdad es que sí, yo todavía ocupo el cachai y el yapo como pan de cada día. Está dentro de mis oraciones diarias.

Ya, nos vamos con este tema. Un saludo para Susi, que nos están escuchando a través de la 91.1. Nos vamos con Selena, entonces, saludando, por supuesto, a Bulcabal en Trayén. 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

Ya, pero todavía está siendo investigado por hacer cositas malulas. Chuta, la investigación habría comenzado en 2024 y reveló que Camilo Huerta estaría vinculado, presuntamente,

onda microondas. Pero dice que está vinculado a una estructura dedicada a la comercialización de cannabis medicinal a través de dispensarios medicinales. En teoría, esto es relativamente ilegal, pero se está haciendo esta información así como... No sé, ¿eh? Bueno, Camilo Huesta se encuentra actualmente en Miami, Estados Unidos. La fiscalía espera que él regrese a Chile para poder ser detenido y ponerse a disposición del tribunal. Ya, pero en caso de que no lo haga, se podría activar una alerta roja para que Interpol intervenga. Mira, yo creo que aquí se tiene que haber encontrado él con algún vacío. Uno de los vacíos legales que tiene la ley ahí 20.000, porque en teoría el cannabis medicinal en Chile y también la venta a través de dispensarios y la compra es legal. Bueno, cabe destacar que él sigue siendo investigado. Yo pensé que era algo más feo, así como de verdad que él...

Chile. Cuando se habla de dispensarios de cannabis, normalmente se hace referencia a lugares donde se entrega cannabis medicinal y productos derivados, generalmente bajo un modelo que se

inscrito, si no lo hace de esa manera legal, obviamente que le va a pasar lo que le pasó a Camilo Huerta. Y aunque algún lugar se diga que es un dispensario privado, que se anuncie tal cual como dispensario de cannabis medicinal, no significa que necesariamente tenga esta autorización sanitaria. Entonces son varias cositas las que hay que hacer para poder ser un dispensario en nuestro país.

donde te dan la receta y todo eso. Por ejemplo, epilepsia resistente a otros tratamientos, dolores crónicos, espasticidad asociada a la esclerosis múltiple, náuseas o vómitos provocados por quimioterapia. En algunos casos, todo esto son para poder acompañar y hacer cuidado paliativo, dependiendo de las situaciones. En teoría, poder hacer esto es legal, con los pasos correspondientes. Aquí en Chile, medicinal no significa automáticamente que cualquier producto de cannabis sea un medicamento autorizado ni que pueda venderse de forma libre. Hay ciertos pasos. Pero bueno, eso es como la aclaración de qué es lo que pasó con Camilo Huerta. E incluso hasta Tele 13 se manifestó ante este hecho. Hizo un comunicado

0: Es la hora 17. 2 minutos.
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1: La Dirección de Agua de GA, mediante la resolución exenta de GA Araucanía número 1180 con fecha 7 de julio del 2026, declaró admisible la solicitud presentada por la ilustre municipalidad de Cholchol, RUT número 69.260.

0: 5000K referente a la modificación del cauce artificial asociado a la reposición de Avenida Balmaceda, emplazada en la comuna de Cholchol, región de la Araucanía. La solicitud fue ingresada con fecha 25 de junio del 2026 y considera la intervención sobre un cauce artificial en el sector del antes señalado. De acuerdo con los antecedentes técnicos presentados, las obras se realizarán entre los siguientes puntos de referencia geográfica: veredas poniente, eje Balmaceda, calle Cacique Millapán y calle Bernardo Higgins, calle Bernardo Higgins y calle Diego Portales, calle Diego Portales y avenida Las Tarrias, avenida Las Tarrias y calle Arcilla, calle Saavedra y calle Amunátegui, calle Amunátegui y calle Aldunate, calle Aldunate y calle Manuel Mon, veredas oriente, eje Balmaceda, calle Aldunate y calle Manuel Mon. El proyecto contempla mejoras en los bordes del bandejón central de la avenida, específicamente en las veredas oriente y poniente, e incluye el entubamiento del cauce artificial que actualmente atraviesa dicho sector. La iniciativa busca optimizar la conectividad urbana, mejorar el estándar de las áreas de circulación peatonal y principalmente aumentar las condiciones de seguridad para vecinas y usuarios de la vía. En virtud de lo anterior, la DGA dio curso a la tramitación administrativa de la solicitud conforme a la disposición establecida en el Código del Agua y además normativas aplicables, continuando el procedimiento con las etapas de revisión técnica y evaluación de los antecedentes que correspondan. Gisela Espinosa Quesada, alcalde subrogante, Municipalidad de Cholchol, según DEN 2667 de fecha 22 del 12 del 2025.
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estaba profundizando más en la noticia, se fueron con todo a los dispensarios nacionales. Masivo operativo pone la mira a los dispensarios medicinales por comercio ilícito de cannabis. Insisto, un dispensario nacional es completamente legal, pero para eso tiene que funcionar de la misma manera que...

2019 se llevaron a cabo de forma simultánea 42 órdenes judiciales, entrada y registro desde Antofagasta a Aysén, en las que participaron más de 500 carabineros y 20 fiscales adjuntos en terreno. De acuerdo con los antecedentes del Ministerio Público, los detenidos formarían parte de una organización criminal. Mira, yo creo que es bastante desacertado llamarlo directamente como una organización criminal. Igual desconocemos al funcionamiento que habría detrás de los dispensarios nacionales, pero aquí en las imágenes vemos un negocio abierto. Pero claro, o sea, si no está en orden todo lo que corresponde a un negocio, todo eso podría jugar en contra a todo esto que en teoría

también. Eres muy linda, me quedé pensando en ti. Dan de baja carabinero que obtuvo número telefónico de una detenida adolescente. Un ex sargento segundo de carabinero fue dado de baja luego de obtener el número telefónico de una, claro, menor de edad, 17 años, durante un procedimiento policial para posteriormente contactarla por WhatsApp con mensajes de carácter personal. Ya, igual siento que la noticia hoy día está un poquito más intensa, poniéndole mucho a los titulares. Claro. Según los antecedentes considerados por carabineros y recogidos en el fallo, el ex sargento obtuvo el número del adolescente luego de que fuera detenida y posteriormente comenzó a comunicarse con ella de manera personal. Entre los mensajes incorporados en la investigación aparecen expresiones como "eres muy linda", "pensando en ti". Ah, y aquí se puso intenso porque también le habría solicitado una foto y propuesto salir a tomar un helado y comer. Ya, pero ahí con las fotos, así como mandame una fotito, como oración. No, y ahí eso igual, con. No, demasiado. Entonces el funcionario tuvo que reconocer ante asuntos internos que había mantenido la conversación y que los mensajes habían sido.

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0: Es la hora 17:30.
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Oye, en esto no nos gana nadie, porque luego del portazo del gobierno a la iniciativa impulsada por algunos partidos, nuevamente presenta el nuevo proyecto para declarar feriado el 17 de septiembre. Oye, ¿cómo irá a salir este? Ojalá que bien, ojalá que bien. Además del descanso familiar, favorecer el turismo, las pymes, la reactivación económica, especialmente en regiones afectadas por distintas emergencias. Así que se hizo un llamado al Ejecutivo a reconsiderar su postura y apoyar la iniciativa. El diputado Marcos Barraza también sostuvo que el

nos darán un segundo portazo a esta petición. Hagamos una oración en conjunto todos. Si lo manifestamos, si todos lo pensamos, es posible, es posible. Soñemos en grande. 17 de septiembre, feriado.

de mañana. 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
1: Es la hora 17:59.
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1: Toma los controles. 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Giovanni Riquelme.

tardes, queridos amigos y amigas. Estamos arrancando, estamos iniciando esta programación de día jueves por la tarde. A través de cada una de las frecuencias de su radio magistral, FM, día jueves 13 de agosto. Desde ahora y por las siguientes dos horas te vamos a entregar lo mejor de la selección latina, pop baladas, románticas y éxitos del recuerdo a través de cada una de las frecuencias de su radio magistral FM. Saludamos a esta hora de la tarde a quienes están conectados y conectadas en Cholchol a través de la 91.1 FM. También saludamos a quienes nos sintonizan en Traiguén a través de la 101.3 y en Galvarino y alrededores a través de la 93.9 FM. Ustedes se pueden comunicar con nosotros como cada jornada a través de nuestras plataformas sociales. Estamos en Facebook, estamos en Instagram, nos vas a encontrar como Radio Magistral FM. Entérate de todo el acontecer regional, nacional y del mundo en todo momento. Facebook e Instagram, Radio Magistral FM. Y nuestro WhatsApp habilitadísimo es el 452-51-3128, plataformas habilitadas a esta hora de la tarde. 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Bueno, tenemos todo listo, preparado en esta jornada de jueves. E iniciamos con buena música. Escuchamos a Ricardo Arjón. Estamos hasta las 7 en vivo.

Bien, seguimos disfrutando de la buena música a esta hora de la tarde en este 13 de agosto a través de la Magistral FM. 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Seguimos con la música, recuerda, estamos disfrutando hasta eso de las 7 de la tarde y tú puedes solicitar tu canción favorita, tu artista o grupo a través del 45251-3128 WhatsApp Magistral habilitado en este jueves.

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1: Es la hora 18:28.
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estamos de regreso y estaba sonando Jesse Joy con Me Boy en esta programación de jueves a través de tu radio magistral FM. 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Nos vamos con más música. Es Paolo Meneguzzi. Eres el fin del mundo.

No, y así estamos llegando al final del programa del día de hoy. En este jueves 13 de agosto hemos compartido una horita de lo mejor de la selección musical latina, pop, baladas románticas y éxitos del recuerdo. Como siempre, agradecemos a cada una y a cada uno de ustedes por la sintonía que nos brindan durante toda la jornada de lunes a domingo. Tenemos programación en vivo para ustedes. Agradecemos a quienes permiten que este programa llegue a vuestros receptores, ya sea en su lugar de trabajo, en su casita, en su vehículo. 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Le vamos a extender la invitación para que siga con nosotros. La programación de jueves no para, y en poco más de una hora más arranca la segunda edición del Correo Magistral, a eso de las 20, junto a locutores favoritos, para compartir la buena ranchera chilena y mexicana, y luego el último bloque romántico de esta semanita del mes de agosto, ahí junto a Patito Mix Show, en cadena nuevamente para toda la región de la Araucanía y el territorio nacional. Por mi parte, nos vamos a escuchar mañana viernes 14 de agosto desde las 6 para seguir disfrutando de música, informaciones y mucho más acá en tu estación favorita desde la región de la Araucanía. Recuerda, estamos en las plataformas sociales, Radio Magistral FM, entérate de todo lo que sucede. Como siempre, un honor poder acompañarles, que tenga linda tarde, linda noche de jueves, cuídense mucho, hasta mañana, chao.

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0: Eterno y soberano Dios de los cielos, en el nombre de nuestro Señor Jesucristo, nombre que es por sobre todo nombre, invocamos la presencia del Espíritu Santo para ser guiado y obrar lo correcto ante su santidad, Dios Todopoderoso. Gracias por este día, Señor, que nos permite entregar el mensaje de su santa palabra a través de este medio de comunicación, y sea recepcionada en lo más profundo de sus corazones. Les bendecimos en el nombre de Jesús. Les habla el hermano Nelson Muñoz Vega, que junto a su esposa Dina Venegas Garrido, dejo para el saludo correspondiente. Hermana Dina, Dios te bendiga.
1: Dios te

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Estimados auditores, hoy día vamos a mirar en Génesis capítulo 13, versículo 9, y dice: Entonces el Señor Dios llamó al hombre. ¿Dónde estás? Adán y Eva escondido en el huerto. Nos preguntamos, ¿por qué Adán y Eva se escondieron de su Creador? Bueno, esconderse es ocultarse. En el versículo 7 dice, después de comer el fruto prohibido, en ese momento se le abrieron los ojos y de pronto sintieron vergüenza de su desnudez. Entonces cogieron hojas de higuera para cubrirse. Claro, tras creer el engaño del huerto, se sienten sin cobertura divina. Tuvieron que buscar hojas para cubrirse su cuerpo. Cayeron sus vestiduras santas. Ya no estaban y se encuentran desnudos. Ya no eran inocentes, santos. Claro, sintieron vergüenza y por eso utilizaron las hojas de los árboles para cubrirse. Pero no fue suficiente. Su alma ya caída no soportaba la presencia de Dios y se les ocurre ocultarse, esconderse entre los árboles para que Dios no los viera. Creían estar seguros de que Dios no los veía. Incluso hoy día las personas dicen, no existe Dios, o no me ve Dios, o se olvidó de mí. Y nada de eso es verdad. Dios en su poder y autoridad nos ve tal cual somos. Él nos conoce, conoce nuestros pensamientos, claro, caídos. Y sin la protección de el Creador. Ahí en el huerto vemos cómo Dios los llama y le dice, ¿dónde estaban? ¿Dónde estás? Le dice. Ya no estaban en esa protección divina, en esa protección perfecta. Y Él los llama para que den explicaciones. ¿Qué habían hecho? ¿Cuál era su condición física y espiritual? Claro, Adán y Eva tomaron la decisión de vivir sus propios deseos, rechazando a su Creador y aceptando la voz del adversario. Y desde ese momento la creación perfecta rechaza a Dios y la verdad usando las mismas palabras que usó la serpiente. Sus intelectos o conocimiento se sienten que es superior a todo y que está haciendo bien. Creen ser correctos y sus visiones en cierta forma espiritualmente borrosas. No se puede ver la verdad de cada ser humano. ¿Cómo están nuestras almas? Las Escrituras dicen que están lejos de Dios y caídas del Padre Celestial. Cuando por medio de Jesús Dios nos permite ver la realidad, la triste realidad de nuestras almas. Hoy, al igual que ayer, Dios se dirige a nosotros por nuestro nombre. Personalmente, como raza humana, queremos saber quién es Dios, si existe y dónde está, pero es todo lo contrario. Él es quien es, nos ve, nos mira y ve nuestras obras. Nosotros somos quien necesitamos de Él, porque un día seremos juzgados por nuestras obras, tanto en lo terrenal como en lo espiritual. Se enseña en las predicaciones, en los estudios, de que existe una vida después de la muerte. Dios nos manda a enfrentar nuestra verdad, nuestra condición ante nuestro Creador. Adán y Eva se escondieron, se ocultaron en los árboles.
¿Y nosotros dónde nos escondemos que Dios no nos vea? Pero dice las Escrituras que nuestra raza está en rebeldía contra su Creador. Y por eso Él toma esa decisión que envía a su Hijo para salvarnos de aquel error o pecado en el huerto. Y por medio de nuestro Señor Jesucristo, en Romanos capítulo 10, versículo 9, dice, y nos muestra ahí con mucha claridad, si confesamos, dice, con nuestra boca que Jesús es el Señor y creemos en nuestros corazones que Dios te levantó de los muertos, serás, dice, salvo. O sea, creer que existe Dios. Confesar que le necesitamos para ser salvo de la rebelión que hemos heredado más los errores que hemos cometido y por ellos ser perdonado. Y el versículo de Romanos 10:10 dice, aún es más claro porque dice, porque con el corazón se cree para justicia, para ser justificados ante el Padre, pero con la boca se confiesa para salvación. Estimados, siempre estamos haciendo una invitación, un llamado a salir de nuestro escondite y buscar al Señor Jesús, que tiene autoridad para perdonarnos y darnos una nueva vida. Debemos salir nosotros a buscar esa ayuda celestial, esa transformación y ese perdón de nuestros errores o pecados, y después de esta vida encontrar una vida cerca del Padre Celestial, volver a nuestro Padre Celestial. Estimado, Dios les bendiga.

0: Nos despedimos dejándoles con un versículo de la Biblia. El Salmo 19:1 dice: los cielos proclaman la gloria de Dios y el firmamento despliega la destreza de sus manos. Estimado, que Dios les bendiga.
1: 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Por vuestra sintonía, mis amados, en el día de hoy, muchísimas gracias. Nos despedimos en el nombre de nuestro Señor Jesucristo, con la bendición sacerdotal para cada uno de ustedes que estuvieron en esta tarde en sintonía en cualquier punto de la región. Dice: Jehová te bendiga y te guarde. Jehová haga resplandecer su rostro sobre ti y tenga de ti misericordia. Jehová alce sobre ti su rostro.

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